0: Y Noruega contra Inglaterra, siento que México dio más partido que Noruega. Sí. Cada quien, ¿no? Su forma de ver el fútbol. Pero vaya, ok, si hubiera ganado México, ya le digo que lo hubiera, a mí nunca me ha gustado usarlo, pero sin embargo, si hubiera ganado México, pues a lo mejor se hubiera tenido que enfrentar a Argentina al final.
1: Sí.
0: Si es que hubiera llegado a la final. Y mire, la verdad es que ya me di cuenta que los argentinos tienen... Es que cada me acuerdo... ¿De cuándo dices que fue ese golazo de Maxi Rodríguez en el 98? Que con ese gol eliminaron a México.
1: Ah, fue que en Corea. No, después de Corea.
0: Después de Corea.
1: En el 2008.
0: 2008. ¿Qué forma de pegarle al balón de fuera del área?
1: 2006.
0: ¿Qué forma de pegarle al balón de fuera del área? ¿Qué confianza se tiene para sacar esos tiros? Y es ahí es donde yo digo, ¿y qué los mexicanos no tienen esa capacidad? O nos da miedo.
1: Sí.
0: O nos hace cuscús, como diríamos de chavos. ¿Qué pasa? O sea, ¿por qué los argentinos sacan esos tiros y terminan en el fondo de las redes?
1: Sí.
0: La vez pasada, en el partido anterior, pasaron y también con un golazo.
1: Sí.
0: En esta ocasión no fue la excepción, pasaron con un golazo.
1: Sí, así la han aplicado, y a México cuando lo han enfrentado, así nos la han aplicado siempre.
0: Así ha sido. Entonces,
1: de repente como que los tenemos ahí dominados. Ajá,
0: y vienen, les das tantito el espacio, 10 metros, 5 metros fuera del área, sacan el disparo,
1: te vacunan.
0: Y se acaban con todo. Entonces, le pasó a Inglaterra, el partido anterior de Argentina también fue con un golazo de estos. Entonces, híjole, yo creo que si los señores de deportes si hacen un recuento de los goles o de los tiros de fuera del área que han terminado en goles por parte de la selección de Argentina, tendríamos una cifra ahí bastante importante. ¿Qué sucede? ¿Qué pasa? Híjole, no sé, como le digo, no sé si a los mexicanos o no nos enseñan o no les enseñan a tirar de fuera del área.
1: Sí.
0: O les da miedo. Digo, por ejemplo, me acuerdo yo mucho de este chavo que se va a ir ahora a Pumas, el Chicote Calderón.
1: Ajá.
0: Que en un partido vacunó dos veces al América con tiros de fuera del área. Así, tipo los que mete Argentina.
1: Ajá.
0: Y dices, ¿y por qué no hacemos más de esto? ¿Por qué no ponemos a nuestros jugadores, a los mexicanos, a los que están en la selección? ¿Sabes qué, mi chato? Te vas a quedar media hora después de tu entrenamiento normal a sacar estos tiros. Y que seas un maestro sacando estos tiros, Enrique.
1: Sí.
0: Nos cuesta mucho trabajo o nos da mucha flojera. Déjeme decirle que, mire, de los que conocí, Hugo Sánchez... todavía yo no estaba trabajando con los Pumas ni nada por el estilo. Me faltaba todavía otro ratito para entrar. Pero de repente me colaba hacia los entrenamientos.
1: Sí.
0: Y iba y veía, terminaban todos de jugar, recogían todos sus balones, se llevaban sus bolsas con sus balones al vestidor y todo esto. Y Hugo Sánchez se quedaba con su costal, con dos costales de balones. Cada costal yo creo que le caben unos 20, 25 balones. O le cabían, no sé ahora. Y ahí lo tenías. Le decía a alguno de sus compañeros, oye, no seas mala onda, quédate conmigo. Sobre todo a los chavos que venían en la portería de fuerzas básicas.
1: Sí.
0: Y le decía, vente, vamos a, ayúdame, ¿no? Y tenías a Hugo Sánchez sacando disparos, haciendo jugadas, metiéndose. Les ponían los de estos muñecos de fierro,
1: ajá,
0: que son como barrera. Y para sacar los tiros y todo esto. Y ve lo que llegó a ser Hugo Sánchez. En los mejores tiempos del Chicharito Hernández o del Javier Hernández el Chicharo, igual lo veías que se quedaba tiempo de sobra, ¿sí? Después del entrenamiento a practicar tiros.
1: Sí.
0: Y vaya, los veías. Y le digo, son estos dos ejemplos, a lo mejor hay muchos más. Pero son jugadores que dejan algo más. Dan el 100 en su entrenamiento. y todavía le ponen un poco más.
1: Sí.
0: Entonces, esto realmente sí es una cuestión de que sí, depende mucho de nosotros. El hecho de echarte, la otra vez me, porque déjame le comento aquí en corto, en privado. Tú, Enrique, y siempre te lo voy a estar agradecido, el hecho de que me hayas ayudado a leer mejor. Entonces, yo termina el noticiero de la 1:00 p.m. y me quedo leyendo aquí, y así como si estuviera al aire y todo esto, ¿no? Sí. Haciendo un juego más o menos para hacer las cosas mejor. Pero lo hace uno porque primero

0: Puedes hacer y porque tienes la oportunidad, por ejemplo, si hubiera un programa con un locutor siguiendo el espacio de noticias de la 1 de la tarde, de 1 a 2, pues yo me tendría que salir de la cabina, pero como entra música, entran los haces, o cómo se llaman, el póker de haces.
1: Ajá.
0: Entonces, pues me puedo quedar un poquito más y me quedo a practicar y a practicar y a leer para no hacerlo tan mal.
1: Sí, sí, sí.
0: Pero depende mucho de uno.
1: Sí.
0: A veces, me acuerdo mucho cuando estaba en el programa de espectáculos hace 13, 14 años, que un día Osiris Carvajal, un amigo Osiris Carvajal, era el conductor del programa de espectáculos que teníamos en ese entonces, y el cuchicheo se llamaba, y me acuerdo que un día me puso a leer algo, no hombre, yo era una roca, una piedra, no, o sea, y siempre lo había dicho, es que yo comento, yo para leer soy muy malo, y me puso a leer al aire, híjole. No. Me acuerdo de las burlas que me hizo ese día Osiris Carvajal. Le tengo un aprecio también muy grande a Osiris, al gran Osiris. Y te das cuenta que sí, te tienes que esforzar para hacer bien las cosas, ¿no?
1: Sí.
0: Que tienes que ser. Yo te veo a ti también, que luego estás aquí y estás haciendo y tus voces y estás leyendo y estás preparándote, y aunque uno ya está al aire, pues esto es de seguir, no nos podemos, pues ya leo, hay más o menos, ya se me entiende, no, hay que echarle. Y así en todos, siempre les digo a mis hijos, ¿saben qué? Ustedes no den el 100%, den el 120%, el 130%, porque siempre eso es lo que los va a hacer y va a marcar la diferencia. Pero bueno, no todos tienen el tiempo, no todos tienen las condiciones y no todos tienen pues la posibilidad de hacerlo. Entonces, si usted tiene la oportunidad, en donde sea, en donde sea, me ha tocado ver a muchos compañeros que a lo largo de la carrera periodística, pues los ves que ahí están redactando y se leen y dicen, no, esto no me gusta, esto aquí, y estás preparándote, ¿no?
1: Sí.
0: Estás preparándote, porque la verdad, la vivimos muy difícil cuando, por ejemplo, cuando estuvimos en Excelsior, que llegabas tú con tu notita todavía de estas, hojas que salían en impresora de puntos, y salía y traían los papelitos de la orilla con hoyitos, ¿sí? Y le quitaba los hoyitos y quedaba la hoja, ¿no? Y entonces agarrabas la hoja y tenía el original y 3 copias, entonces le quitabas el papel carbón y le entregabas a tu jefe la nota.
1: Sí.
0: Y entonces el jefe empezaba a leerla, y si algo no le gustaba, en el mejor de los casos agarraba, las hacía bolitas y ¡fum! Como basquetbolista, ajá, las aventaba al cesto de la basura. Si de plano la nota no le había gustado, pero para nada, agarraba y te la rompía.
1: Ajá.
0: Y decías, no había eso de que, ay, pues la guardo y luego le... No.
2: La, sea, corrijo.
0: La corrijo, ¿no? No, ¿no? Oye, y le pedías al compañero, oye, a ver, ¿qué le ves mal aquí? Ah, no, pues no la veo mal. Pues ve, está toda arrugada porque no le gustó. Y obviamente pues no podías irle a preguntar, oiga, ¿qué le hago? ¿Por qué? ¿No? Entonces la veíamos muy difícil, y fue el hecho de ir también esforzándote, dar el 110 y el 120% para poder salir adelante. Pero bueno, son de esas cuestiones que pasan y que sí, definitivamente, me duele mucho que caigan esos goles de Argentina, que los veamos en todos los mundiales,
1: sí,
0: o en todos los torneos que tiene Argentina, y que siempre estos goles sean diferencia, y que nosotros como mexicanos, los jugadores mexicanos, no tengan esa misma capacidad.
1: Si no se atrevan a...
0: Teniendo 2 piernas, 2 brazos, 2 ojos, y pues yo creo que las ganas lo tienen todos,
1: sí,
0: pero no todos tienen esa, ¿qué se le puede llamar? Esa enjundia,
1: sí, esa audacia, buscar,
0: exactamente. Pero bueno, híjole, son cuestiones muy, pero muy especiales. Pero bueno, nada más para comentar. No, sí, vamos a abrirle un espacio también de espectáculos, porque hoy se murió una gran figura del cine mexicano. Pero bueno, vámonos con el resumen informativo del día de hoy.
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0: El traslado del piloto que llevó al Mayo y al Chapo

0: y al Chapito dicen que se realizó conforme a la Ley de Seguridad Nacional, dice la presidenta de México. Fomenta el gobierno del Estado de México la salud mental a través del arte entre estudiantes de bachillerato y universidad. Desplegarán en la Ciudad de México megaoperativo por inicio de vacaciones de verano. Ya iniciaron, por cierto. Claudia Sheinbaum rechazó las declaraciones del director de la DEA. Gobierno del Estado de México concluye limpieza de la carretera y realiza jornada de salud en Tecamascaltepec. Corresponde a la Fiscalía de Morelos y al juez determinar cómo continuará el proceso Víctor Rodríguez. La presidenta de México anunció que en septiembre presentará una iniciativa de ley general para sancionar el feminicidio. El dólar bajó un poquito. Presenta al gobierno del Estado de México al sector empresarial herramientas tecnológicas de planeación urbana para facilitar las inversiones. Ya salió el calendario escolar 2026-2027, le vamos a dar las fechas. El sistema Cutzamala logra su mejor nivel en la última década gracias a las lluvias del 2026. En lo internacional presentan una moneda, no hombre, el ego del señor Donald Trump.
1: Se le hizo, ¿verdad?
0: Sí. Presentan moneda de un dólar con el rostro del señor Donald Trump y aparte de todo, es dorada. Y en los deportes, remonta Argentina e Inglaterra y va a la final.
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0: Hoy Informe 24 llega a su emisión 3233 emisiones de esto que es Informe 24. Hoy que es 15 de julio del 2026, llevamos 196 días de avance, faltan por transcurrir 169 días, la semana es la número 29. Usted nos escucha por Romántica 380 y por Bestia Grupera 540. Y saludo a mis compañeros, Francisco Ángel López está sacando la señal por Romántica 380. En Bestia Grupera está mi compañero Javier Martínez, también Alejandro Ambrosio, que está en el apoyo de mis compañeros, el señor Enrique López Poblano. Ya estuvimos platicando un ratito y vamos a seguir con la información y platicándole de muchos temas. Y señores, esto ya comenzó y como siempre lo comenzamos así.
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3: Pero del año 1971, las Cortes de la dictadura franquista aprueban la Ley 26/1971, la cual establece legalmente que el príncipe Juan Carlos de Borbón asumirá de forma automática las funciones de jefe de Estado en caso de ausencia, enfermedad o incapacidad del dictador Francisco Franco. Esto pasó hace 55 años. En 1965, la sonda espacial no tripulada Mariner 4, lanzada por la NASA el 28 de noviembre del año anterior, sobrevuela Marte y se aproxima a 9.850 kilómetros de su superficie, enviando imágenes que demuestran que las ideas que se tienen sobre posibles canales en el planeta son en realidad meras ilusiones. La sonda continuará enviando fotos del planeta hasta el 3 de agosto y el 21 de diciembre, al agotarse el combustible para reorientar la nave tras haber sufrido varios impactos con micrometeoritos que modificarán su orientación, la antena sufre desgaste en este aspecto, una avería y se perderá toda la conexión, cesando las comunicaciones que solo devolverán el silencio de la inmensidad vacía del espacio. Esto pasó hace 61 años.
0: Y vámonos a 1864, el químico e ingeniero sueco Alfred Nobel presenta la nitroglicerina como explosivo industrial. Este acontecimiento marcará el inicio de la era moderna de los explosivos de alta potencia, transformando sectores como la minería y la ingeniería civil. Debido a la extrema inestabilidad del líquido, Nobel continuará experimentando para reducir los riesgos del transporte, mezclarla también la nitroglicerina líquida con la tierra de diatomeas. Y un metal poroso, inventando con ello la dinamita, la cual va a patentar en 1867, 3 años después de esto, hace 162 años. Y bueno, llega el momento de felicitar, de apapachar, de llevarnos a festejar a todos aquellos que llevan los nombres de
3: Buenaventura, Agripino, Segundo, Máximo, Vito, Modesto, Crescencia, Siriaco, Atioco, Vladimiro, Regisbinda, Pompilio, María, Everardo, Felicísimo, Terencio, Félix, Jacobo y Humberto.
0: Pues a todos ellos muchas, pero muchas felicidades. Pásenla bien, disfruten su día y que vengan las mañanitas.

0: Pues ahí estuvieron las mañanitas. Y señores, vámonos una pausa, no le cambie, quédese con nosotros. Esto es Informe 24.
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0: Bueno, vámonos a San Felipe de Progreso, en concordancia con la visión de la gobernadora Delfina Gómez Álvarez de brindar al alumnado una educación integral y de calidad que fomente entornos sanos y favorezca la permanencia académica. La Universidad Intercultural del Estado de México organizó el primer concurso de dramaturgia y teatro para visibilizar temas de salud mental por una sociedad sin violencia. Miguel Ángel Hernández Espejel, secretario de Ciencia, Educación, Tecnología e Innovación, destacó la importancia de que a través del arte la comunidad estudiantil visibilice problemáticas como la violencia de género, las adicciones y los entornos violentos que afectan a las y los jóvenes y propician la deserción escolar. Con la obra teatral Mil Rostros Bajo la Sombra, 10 estudiantes de la Universidad Intercultural Plantel Xonacatlán obtuvieron el primer lugar en el certamen. Entre ellos, Edna Anel Sosa Gómez refirió que lo importante es el impacto del arte en el espectador. El primer reconocimiento es que el público te aplauda, y las reacciones del público cuando ya terminas la obra y dicen, ¿viste? Sí me transmitió, sí me llegó, me acordé, o que veas las emociones que llegan a tener pues todas las personas del público. El segundo lugar fue para el estudiante de licenciatura de Arte y Diseño de la Universidad Intercultural del Estado de México, Campus San Felipe del Progreso, con la obra Fragmentos de Ti. El tercero correspondió a la puesta en escena en El Silencio, escrita y dirigida por alumnos y docentes de la Escuela Preparatoria Oficial número 166 de la comunidad de Emilio Portes Gil del mismo municipio. Por su parte, Mirna Guadalupe Montoya Segura, responsable del área de tutorías de la universidad y colaboradora del concurso, mencionó que el objetivo es dar seguimiento al programa de salud mental institucional a través del teatro, poder visibilizar las diversas problemáticas sociales. De acuerdo con la convocatoria, los tres primeros lugares recibieron estímulos económicos que van de los 20 mil, 15 mil y 10 mil pesos. En el certamen participaron 58 alumnos de educación media superior y superior de los municipios de San Felipe del Progreso, Atlacomulco, Islahuaca, El Oro, Xonacatlán y Temoaya. Pues ahí está. Y vamos a otra cuestión.
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0: Y bueno, ya estamos aquí con Sandra, ¿verdad?
20: Sí.
0: Sandra, que nos viene a platicar, pues, de este grupo 24 horas. A lo mejor usted no ha escuchado o no ha tenido la oportunidad. Bueno, aquí le vamos a decir qué es este grupo 24 años. Están cumpliendo 51 años.
20: 51 años.
0: Del primer grupo de 24 horas.
20: 24.
0: Y ¿sabe qué? Es bien importante. Es bien importante porque cuántas y cuántas personas no podemos decir que viven en esta cuestión que es la adicción, se le puede llamar la adicción, enfermedad del alcoholismo, y muchas veces no lo reconocen o no lo quieren reconocer o simple y sencillamente les cuesta mucho trabajo. Sandra, buenas tardes, gracias
20: buenas
0: por
20: tardes.
0: Venir y platicarnos de esto que son 51 años.
20: Son 51 años de nuestro movimiento 24 horas, el cual pues se abrió en 1975. Uh-huh. Hasta el día de hoy sus puertas pues no han cerrado. Uh-huh. Donde pues pueden llegar cualquier persona que tenga problemas o que crea que tenga personas, como usted mismo lo mencionaba. Es muy difícil aceptarlo. Es muy difícil aceptar el hecho de que pues tenemos un problema de alcoholismo, de drogadicción, porque relativamente nosotros creemos que con nuestra fuerza de voluntad podemos lograr dejar de hacerlo.
8: Claro.
20: Cuando poco a poco nos estamos, no nos estamos consumiendo nosotros, sino que también estamos dañando nuestro entorno, a la familia, a los seres que más decimos querer, o sea, los dañamos. Yo podría decirle que para mí, en el momento que a mí me dijeron que pues tal vez yo tenía un problema, fue una psicóloga. Yo, pues a mí me llevaban a terapia, hasta que la psicóloga misma me dijo, ¿sabe qué? Su hija, más que nada era mi tía, el decirme que ella ya no podía hacer nada conmigo, que necesitaba yo una ayuda grupal.
8: Sí.
20: La cual para mí fue así como que mandarme a Alcohólicos Anónimos, o sea, 24 horas. Gracias a Dios, o sea, pude conocer el lugar, pude ver el trato que me daban, pude darme cuenta que pues no era lo que yo me imaginaba. Yo empecé muy chica, yo ingresé al grupo muy chica, acababa de cumplir 16 años.
8: Muy joven.
20: Muy joven. Y ver toda esa buena voluntad, esa enseñanza, eso de que te reciben como familia, de que nada es real lo que te dicen afuera,
8: sí,
20: ¿eh?
8: Claro.
20: Entonces, el día de hoy, ver cómo poco a poco fui creciendo tanto de edad, emocional, de todas formas, o sea, el hecho de que el día de hoy llegue al 51 aniversario, para mí es un milagro del poder superior que yo lo esté viviendo.
8: Claro, claro.
20: O sea, el hecho de haber que el día de hoy no consumo, que el día de hoy estoy pues limpia.
8: Esas son las 24 horas.
20: Esas son las 24 horas. El solo por hoy, porque nos enseñan a vivir el solo por hoy.
8: Muy bien.
20: Nos enseñan a ser.
8: Y hace unos días, con estos festejos que se armaron aquí en Paseo de la Reforma, decía su servidor que había problemas de alcoholismo, porque las personas les decían, hay ley seca, no puedes consumir bebidas. Y el hecho de llevar y esconder y ver dónde metes una cerveza, dónde metes una botella de tequila, de mezcal o de lo que sea, escondida con la intención de tomártela ahí, ¿eso se puede llamar que eso es un problema de alcoholismo?
20: Es un problema, porque al final de cuentas, o sea, no puedes tener una diversión si no tienes
8: alcohol. Si no tienes el alcohol.
20: Si no tienes el alcohol, te vuelves así como que apartado, no tienes ganas como que
8: no estás en ambiente.
20: No estás en ambiente, no bailas, no cantas, no haces nada. Tomas un trago de alcohol y que te despierta, o sea, es alegría.
8: Claro.
20: O sea, te empiezas a sentir te empiezas a sentir libre, te empiezas a sentir como que ya.
8: ¿Y cómo hacerle con estas personas? ¿Cómo le hacen ustedes en este grupo para esas personas que obviamente no lo van a reconocer? Van a decir, no, yo voy, pero para echar cotorreo, y pues llevo las cervezas para echar cotorreo, y compro las cervezas, las botellas para echar cotorreo, para estar en la fiesta. ¿Cómo decirle a esa persona, oye, chécate, ve a un grupo? Porque tu problema es que es lo que bien dijiste, Sandra. Si no estás así, no te diviertes, ¿no? No eres parte de. Entonces, ¿cómo decirle a esa persona sin el hecho de que se sienta? Porque se sienten agredidas.
20: Sí.
8: Se sienten molestas. Es más, se enojan y dicen, ah, pues ahora tomo más, ¿no? Porque me la están prohibiendo.
20: No, también puede ser el caso de que dices, es que mi familia no me quiere, no me entiende.
8: Claro.
20: O sea, todo el tiempo quiere estarme llamando la atención, o nada más me están regañando. O sea, yo puedo dejar de beber cuando yo quiera, pero no es real.
8: No es real.
20: O sea, te vas dando cuenta que poco a poco va creciendo más. Se acrecenta esa manera de beber. Se acrecenta esa manera de sentirte, es como que algo te falta, que quieres, como cuando un diabético, o sea, no puede comer chocolate.
8: Claro,
20: y
8: está buscando, está buscando el azúcar,
20: así
8: está
20: es el
8: buscando el pastelito. Sí. Obviamente es una enfermedad.
20: Claro.
8: A fin de cuentas es una enfermedad. Bien lo dices, Sandra, la diabetes, ¿no? O sea, oye, tienes prohibido tomar azúcar en exceso, o tienes prohibido el chocolate o los dulces, y pues andas buscando como desesperado un dulcecito.
20: Claro.
8: ¿No? Aquí pasa con el alcohol.
20: Aquí en el grupo, o sea, a mí lo que me han enseñado y me han dicho, o sea, nosotros no estamos capacitados para decirte tú eres alcohólico.
8: Claro.
20: Te invitamos a que pases una junta, escuches una junta, que, o sea, tú vas a decidir, porque también contamos con un anexo. O sea, contamos, o sea, si no tienes ya dónde quedarte, si tú quieres realmente dejar de beber, o sea, se cuenta con una, con una estancia dentro de, obviamente, pues no se pide nada, o sea, no se cobra, se te dan tus alimentos, tienes un baño, tienes, ahora sí que se te brinda todo a cambio de nada. Pero, ¿cuál es tu mínimo? El único requisito es que tengas el mínimo deseo de dejar de beber o de drogarte. Nadie te va a decir que eres alcohólico o no, o que eres drogadicto o no, sino tú vas a través de que nos conozcan, de que conozcan lo que es el grupo, se van a dar cuenta si realmente es el lugar para ellos o para mí, como en este caso yo me di cuenta que ese lugar era para mí. O sea, que no era... Bueno, y aparte de eso, como era menor de edad, pues la familia era así como que tienes que quedarte. Y el día de hoy le doy gracias a un poder superior que a través de que me llevaron al grupo, pues mi vida ha cambiado totalmente.
8: Y es que también hay otra cuestión, o sea, agarras la fiesta, tuve una persona muy cercana a mí que agarraba la fiesta 30 días. Se acababan las botellas y se iba con el alcohol para curación. Se le acababa el alcohol para curación y se iba con las lociones. Ya que se le acababa todo eso, sacaba la televisión, sacaba el estéreo, y al primero que le pusieron una botella, se lo daba.
20: Claro.
8: Entonces, esos eran problemas tremendos, porque 30 días, porque así, 30 días se aventaba tomando. Y no faltó que chocó, que por estar en la fiesta hubo un accidente, y lo clásico, ya, voy a dejar de tomar. Y a la primera, al primer cosquilleo, están recayendo. Entonces, sí se necesita la ayuda, ¿no?
20: Claro, o sea, aquí mi compañero Kevin, pues de alguna otra forma, pues también, él les puede pasar parte de la experiencia de cómo ha sido para él, porque no para todos, o sea, a muchos nos cuesta más trabajo, a otros no, otros como que entendemos más rápido las cosas, ¿no? O sea, el compañero, pues de alguna otra forma, pues puede transmitir el hecho de cómo también, o sea, lo han ayudado a él.
8: A ver, Kevin, cuéntanos un poco tu experiencia en el grupo, por favor.
9: Bueno, pues la verdad es que para mí fue muy complicado llegar a una agrupación. Tuve que pasar por varias experiencias que el día de hoy sé que no fueron gratas para mí, ¿no? Una de ellas fue, pues, realmente desapegarme de la familia, ¿no? Tenerla siempre angustiada, ¿no? Creyendo que no pasaba nada, ¿no? Creyendo que realmente el alcohol a mí me... Como comentaban ahorita, ¿no? Me ayudaba a sentirme alegre, a sentirme bien, a sentirme tranquilo. El día de hoy sé que no era así, ¿no? Que me mantenía fugado de la realidad. Y llegó el momento en el que toqué un fondo de sufrimiento, como lo llamamos en la agrupación, el cual ya no tenía nada, ¿no? Y así como escuchaba ahorita, ¿no? La verdad es que por obra de un poder superior, las palabras el día de hoy siento que salieron de mi boca, ¿no? Y fue como le pedí la ayuda a la familia. La familia de alguna manera buscó el lugar y encontró al grupo Matriz Condesa. Así es como yo llego al grupo, ¿no? Derrotado por el alcohol, con las emociones completamente destruidas, sintiéndome pésimo, ¿no? Y el día de hoy, pues la verdad es que a pesar de todas esas circunstancias que yo viví, el grupo me ha ayudado a poder superar, a poder sentirme mejor. Algo de lo que yo estoy muy agradecido con la agrupación es es que me pudo ayudar a recuperar a mi familia.
8: Eso es lo importante.
9: A poder volver a sentirme tranquilo, a poder el día de hoy vivir una vida plena, alegre, principalmente alegre, sin beber y sin el consumo de ninguna sustancia. El día de hoy yo llevo unas cuantas 24 horas sin consumir ninguna sustancia, ni una sola gota de alcohol, con el simple hecho de acudir a mis juntas diariamente. Uh-huh. Esa ha sido la manera en la que yo he podido dejar de beber.
8: ¿Cuánto tiempo de sobriedad llevas ya, Ángel?
9: Yo llevo aproximadamente 5 años. Okay. 5 años sin consumo, uh-huh, ¿no? Pero solo vivo el solo por hoy.
8: Excelente, excelente. Esa es la finalidad de esto, que el solo por hoy. Solo por hoy, y obviamente, pues, aquí están grupos, por favor. Sí. ¿Dónde está este grupo?
20: El grupo se encuentra está en Zamora, uh-huh, 159, Colonia Condesa. Uh-huh. Los teléfonos, si gustan llamar, sí, o tienen a alguien, algún conocido, es el 55-5286-1593 o 55-5286-1576. Y nos pueden, Zamora 159, el grupo se encuentra abierto las 24 horas del día. Uh-huh. Nos cierran y todos los servicios son gratuitos.
8: Son gratuitos. Bueno, pues, ¿y apoyos? ¿Reciben apoyos?
20: No, todos, todo lo del grupo, nos mantenemos con nuestras propias contribuciones. Uh-huh. A través de los que van, que llegan, aportan algo para los que están ahí en casa, los el anexo, para todas las cosas que se necesitan, como café, todo, o sea, los proporciona el mismo grupo.
8: Solidarios y empáticos. Así de.
20: Así.
8: Muy bien. Pues Sandra, te agradecemos mucho. Gracias al grupo 24 horas, al primer grupo 24 sí, horas que surgió. Y bueno, qué bueno que hay luz al final del camino.
20: Siempre, siempre y cuando quieras.
8: Exactamente.
20: Pues los esperamos este sábado. Uh-huh. A partir de las 5 de la tarde. Uh-huh. En el Teatro Metropolitano. Si gustan asistir, pues ahí con mucho gusto. Uh-huh. Todas las personas, el evento es gratuito. Y pueden ir
8: va a haber
20: pues, todo
8: pláticas,
20: público.
8: Va a haber.
20: Está conformado con una junta. Uh-huh. Y después habrá un festival artístico. Uh-huh. Que pues prácticamente no me está permitido decir ahorita quién
8: bueno,
20: va a estar, ¿verdad?
8: Bueno.
20: Pero pues
8: vayan,
20: se va a poner bueno.
8: Vayan.
20: Y ahí estaremos.
8: Como diría mi compañero, ¿sí?, Enrique López Poblano, hay que ir.
20: Claro que sí.
8: Bueno,
20: te dejo la invitación.
8: Mil gracias. Claro. Y bueno, vamos a estar al pendiente de ustedes.
20: Gracias. Muchas gracias.
8: Gracias.
20: Hasta luego.
10: Hasta luego.
8: Gracias. Y bueno, qué temas son especiales, ¿no, Enrique? Son muy, a veces no nos damos cuenta y tenemos el problema en casa.
10: Sí.
8: Tenemos el problema en casa y no nos queremos dar cuenta. Y decimos, no, esto no, aquí no. Claro que sí, claro que hay que atacarlo y hay que atacarlo de raíz y sobre todo apoyar. Híjole, muchas veces no sabemos qué fue lo que llevó a determinadas personas a irse por ese camino. A lo mejor nosotros mismos lo provocamos.
10: Sí.
8: Con regaños, con esto, con lo otro, y pues lo único que los abrazó fue el alcohol o las drogas.
10: Sí.
8: Entonces sí, definitivamente. Pero bueno, vamos a pasar a la información nacional. Tenemos temas muy, pero muy importantes. Y déjeme, le comento de estas cuestiones que hoy se tocaron en la conferencia de prensa matutina. Le comento que hoy la presidenta de México recibió a su homólogo de Panamá. Ahí en Palacio Nacional tuvieron, ya sabes, la clásica foto. Esto fue recibido como mandatario, con guardia, todo esto. Se trasladó a Palacio Nacional. Ahí sostuvo una plática con la presidenta de la República. Después tuvieron una conferencia de prensa. Se hablaron de los temas en los cuales pues México se une a esto de la neutralidad para lo del Canal de Panamá.
10: Sí.
8: porque ya sabe que el señor Naranja de allá de Estados Unidos a fuerzas quiere también ahí agarrar. Entonces, si ya quiere agarrar el canal de Hormuz, que está alejado, pues al decir este que de Panamá, pues lo voy a agarrar más fácil. Sí. Pues ya México se declara abiertamente neutral en esta cuestión, para que no venga ni a nadie a hacer estas cuestiones. Bueno, pero vaya, hoy la presidenta de la República, dentro de los temas importantes que tocó, anunció que va a presentar ante el Congreso una iniciativa de ley general para sancionar el feminicidio. La propuesta busca que el feminicidio se investigue bajo los mismos criterios en todos los estados del país y que las fiscalías trabajen de manera homóloga con el objetivo de combatir la impunidad. Vamos con el audio.
10: Vamos a presentar el día de hoy la iniciativa de sanción al feminicidio. Recuerdan que hicimos una modificación a la Constitución para que el feminicidio pudiera investigarse de la misma manera en todo el país a través de una ley general. Esa iniciativa fue aprobada por todas las fuerzas políticas en el Congreso de la Unión y ahora, para el siguiente periodo, que inicia en el mes de septiembre, estamos presentando el día de hoy y ya enviando la iniciativa de ley que todos los estados deben seguir para que en todo el país se investigue de la misma manera el feminicidio y haya cero impunidad, y por parte de las fiscalías un trabajo igual en todas las entidades de la República.
8: Pues ahí está, esto es importante, y sobre todo esto es importante, Enrique, porque pues ya ve que le comentábamos de este señor Víctor Rodríguez, que obviamente pues sale de la cárcel. Es que por ahí varios manejaron como que la esposa le había otorgado el perdón,
12: sí,
8: pero no, fue un convenio en el cual él se va a comprometer, y se compromete a otorgar determinada cantidad,
12: sí,
8: a esta mujer que fue violentada para la manutención de sus hijos.
12: Sí.
8: Entonces, con esto, pues ya la esposa de Víctor Rodríguez, pues ya no va a tener el problema de que qué hago, cómo mantengo a mis hijos, cómo pago la luz, cómo pago la renta. No, el señor Víctor Rodríguez se tiene que hacer cargo de todo esto. Pero bueno, pues corresponde a la Fiscalía de Morelos y al juez determinar cómo va a continuar el proceso de Víctor Rodríguez.
12: Sí, luego de que Víctor Rodríguez siguiera su proceso en libertad por violencia familiar, Claudia Sheinbaum dijo que corresponde a la Fiscalía de Morelos y al juez determinar cómo continuará el proceso. Reiteró que su detención demuestra que nunca vamos a proteger a nadie. Escuchemos la voz de la presidenta.
10: Bueno, la propia detención de Víctor y pues muestra que, independientemente de la amistad, de los cargos, pues tiene que cumplirse con la ley. Y ya en todo caso, la Fiscalía de Morelos pues determina bajo qué procedimientos el juez y su pareja o expareja, bajo qué procedimiento tiene que seguir él. Recuerden que en el caso de violencia contra las mujeres, dependiendo de lo que determine la Fiscalía y el juez, puede haber distintas medidas reparatorias, siempre y cuando desde nuestro punto de vista haya medidas cautelares, es decir, que no pueda acercarse a la víctima. Esas medidas cautelares van desde reparación del daño o algunos otros mecanismos que se establezcan por el propio juez en función de la acusación de la fiscalía y de ambas personas. Es algo que está en la ley, pero el solo hecho de su detención pues muestra que nunca vamos a proteger a nadie si viola la ley, y menos si hay violación contra la mujer, si hay abuso, si hay violencia contra las mujeres.
8: Pues violencia contra las mujeres. Y mire, es que en serio, que a veces los abogados sí se convierten en los abogados del diablo, Enrique, porque tratan de minimizar las cosas, ¿no?
12: Sí.
8: Porque una de las cuestiones que argumentaron los abogados de la defensa de este señor Víctor Rodríguez es que el video no tenía audio. Ahorita le voy a platicar otra cosa que también argumentaron, como se dice en las cuestiones legales. Entonces, como no tenía audio, ¿Qué es lo que pretenderán estos señores abogados o abogánster? El hecho de decir, no, es que vean, ahí se escucha cómo le está diciendo, te quiero, mi amor, y le jala los cabellos. Es que cómo te amo, y le dan un empujón. Es que cómo te amo mucho, y le suelto un puñetazo. Eso es lo que quieren argumentar.
13: Amor apache.
8: No, hombre, pero amor apache, no es posible. No, no es posible. Eso, le digo, es una de las cuestiones que argumentar. Otra, que cómo se había filtrado el video. Pues no se filtró, simplemente la víctima, y lo así lo estableció en su cuenta de Twitter cuando subió el video, que ella estaba harta de los maltratos y ya estaba harta y que se atrevía con todo lo que podría acarrear esto, el hecho de denunciar, de mostrar ese video. Ese video fue en marzo. Y fue, imagínate, ay sí, vámonos de fin de semana, vamos a pasarla bien, vamos a demostrarnos cariño, vamos a alquilar una casa en Morelos y nos la pasamos bien. Y sale y pasa esto.
13: Sí.
8: Y aparte de todo, enfrente de una pequeñita, de un pequeñito. Entonces, creo que esta cuestión, más allá de la disculpa que ya dio aparentemente este señor, el señor Víctor Rodríguez, en el cual dijo, ay, es que sí, estoy muy arrepentido, y lo clásico, estoy muy arrepentido y no, algo no me hizo estar en mis cabales en ese momento, y bueno, lo que puede decir cualquier persona, o la persona que se ve sorprendida por un video que se hace viral, y más siendo un exfuncionario público. Pues obviamente, un exfuncionario público, abro paréntesis, que por lo que se ve y cómo dice su nombre y cómo habla de él la presidenta, llevaba una amistad muy fuerte con la presidenta.
13: Sí.
8: Porque si lo hubiera querido citar sin ese dejo de amistad, pues dice, pues el licenciado Rodríguez, o el doctor Rodríguez, o el exdirector de Pemex. Pero aquí la presidenta, en el audio que usted escuchó, dice Víctor, y lo trata con Víctor. Es como yo, si a ti, Enrique, te digo Enrique, pues hay cierta cercanía. Si te digo el locutor poblano, pues ya como que se marca algo ahí. Pero si yo te digo Enrique, es porque hay esa cercanía, sí, y esa amistad. Y la presidenta, cuando se refiere a este señor, a este agresor, se refiere como Víctor.
13: Sí.
8: Lo cual, como le digo, en política hay que leer entre líneas, y pues ese Víctor, para mí, es decir, es mi amigo, pero ya lo hace, lo al final, en el colofón de ese audio, dice la presidenta, pues ni con toda la amistad, ni con todo lo que sea, él va a tener que cumplir una sentencia. Entonces, la llevará en libertad, la llevará en cuestiones como sea, pero simple y sencillamente. Y con esto de la primera nota que le di, obviamente se trata de que esto, porque no fue calificada su alevosía como si fuera un intento de feminicidio. O sea, nada más por violencia familiar.
13: Sí.
8: Entonces, bueno, pues vamos a ver qué sucede. Por lo pronto, vámonos a otro tema, porque hay esto, el traslado del piloto. Fíjense que ya nos ganó el tiempo, pero mañana, sí, sin falta, le tengo aquí la misiva, el boletín que envió la Fiscalía General de la República, de cómo fue, por qué fue, qué pasó, y admiten errores. Mañana se lo tengo y se lo voy a leer completito. Bueno, pues esto de la presidenta Claudia Sheinbaum Pardo, afirmó que la entrega a Estados Unidos de Mauro Alberto, alias Jando, piloto relacionado con el traslado de Ismael El Mayo Zambada y del Chapito Guzmán, se realizó conforme a la Ley de Seguridad Nacional. Explicó que el Gabinete de Seguridad participó en la decisión, ya que se analizó el perfil y nivel de riesgo de cada persona entregada. La presidenta de México señaló que al momento de la entrega, la Fiscalía General de la República desconocía la relación de Jando con el traslado del Mayo Zambada,
0: por lo que corresponderá a la Fiscalía aportar más información sobre el caso, caso que ya la Fiscalía ya aportó otras cuestiones que mañana sin falta se las voy a decir. Vamos a escuchar a la presidenta Claudia Sheinbaum Pardo.
10: Ya que la Fiscalía también aclare, la entrega de estos delincuentes a Estados Unidos por parte del Consejo Nacional de Seguridad, pues se llevó a cabo en estricta cumplimiento de la Ley de Seguridad Nacional. En esas reuniones, como lo comenté desde su momento, desde la primera entrega, participó directamente el Gabinete de Seguridad. No participé personalmente en esas reuniones y ellos hicieron una investigación muy exhaustiva de cada una de las personas que debía enviarse y cada uno de ellos con riesgo de lo que podían representar por estar en México. La decisión que toma el Consejo es para la protección de México, para mejorar la seguridad de nuestro país.
13: Pero se entiende que hasta ese momento no se sabía que era el piloto, ¿no?
10: Por eso pues es lo que enviaron... comenta la Fiscalía, y ellos ya tendrán que dar más información sobre todo este caso.
0: Pues ahí está. Pero ya, obviamente, sí hay algunos puntos ahí que usted pues va a forjarse su propio criterio y va a decir, no, pues sí tenía razón, no tenían razón. Lo que se supo de inicio, Enrique, fue que el piloto en Estados Unidos, cuando llegó con el Mayo y con el Chapito, fue detenido. Y le dijeron, no, te me regresas a México, y lo deportaron. Llegó a México. En México dijeron, no, pues, a ver, no pasa nada. Estuvo delinquiendo aquí. Es más, la detención que se dio fue casi como por mera casualidad.
21: Sí.
0: Por mera casualidad lo detienen con armas y pues empiezan a buscarle un poquito y todo esto, pero no había la relación con lo de este traslado del aeropuerto de acá de Sinaloa a Texas. Y entonces, pues no, dijeron, no, ¿sabes qué? Pues mándalo para Estados Unidos. ¿Por qué? Porque tienen nexos con el cártel, tienen nexos con esto, que se vaya a Estados Unidos. Y aquí en México perdieron la gran oportunidad de tener al testigo número uno en esto, que hubiera dicho todo aquí en México, y pues no. Se fue. Pero bueno, esas son cuestiones que obviamente pues vamos a ver qué sucede. Por lo pronto, antes de irnos a una pausa, pues la presidenta de México rechazó las declaraciones del director de la DEA.
21: Sí, la presidenta Claudia Sheinbaum rechazó las declaraciones del director de la DEA, Terry Cole, quien acusó una mortal conexión entre los cárteles y el gobierno de México. La presidenta calificó sus dichos como muy desafortunados, sin sustento y con un trasfondo político. Escuchamos a la presidenta.
10: Me parece una declaración muy desafortunada, por varias razones. La primera, porque me parece más una declaración política que una declaración de sustento. No tiene ningún fundamento lo que está diciendo. Segundo, me parece a mí que la DEA tiene mucho trabajo en Estados Unidos. Normalmente la DEA dedica la mayor parte de su trabajo fuera de Estados Unidos, pero dentro de Estados Unidos tiene mucho trabajo y debería de estar dedicado al trabajo principalmente dentro de su país. Aquí lo dije una vez, hay una serie muy popular, de las más populares, que muestra justamente eso, la fabricación en Estados Unidos de metanfetaminas. Y así como eso es una serie que puede parecer ficción, pues es una realidad. Hay producción de metanfetaminas en los Estados Unidos y de otras drogas. Pero además, la venta de droga, la mayor venta de droga en el mundo está en los Estados Unidos. ¿Quién la vende? ¿Cómo la venden? ¿Cómo la distribuyen? ¿Cómo lavan el dinero? Eso es algo que la DEA debería estar investigando. Y hay otro tema muy importante. Recientemente se dio a conocer de un elemento de la DEA vinculado con el narcotráfico. Pero no solamente es uno, hay muchos casos, muchísimos. Por ahí había una nota que estuvimos viendo en la mañana de un elemento de la DEA que trabajó en México y que recientemente salió en distintos medios de comunicación, que este jefe de la DEA en México fue destituido por vínculos con abogados de capos.
0: Vínculos con abogados de capos. Pues los abogados tienen esa capacidad.
8: Por eso luego dicen que son los abogados del diablo, ¿no?
3: Sí, sí, sí.
8: Pues bueno, pero bueno, vámonos con el dólar, mi estimado Enrique, para irnos a la pausa, por favor.
3: Sí, vamos a ver el tipo de cambio en este momento. Baja 3 centavos el tipo de cambio. El dólar se comercializa en 17 pesos con 39 centavos en bancos.
8: Pues vamos a una pausa, no le cambie, quédese con nosotros. Esto es Informe 24, Romántica 380 y La Bestia Grupera 540. Por favor, no le cambie.
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8: Pues ahí está. Y vámonos con temas de la ciudad. Son temas también muy importantes, ya se nos están... No, ¿sabe qué? Más que la ciudad, vamos con esta cuestión de los espectáculos. La señora, nada, sin cortinilla, Paquito, nos vamos con estos temas de la señora Elsa Cárdenas, que falleció hoy...
3: Elsa Aguirre,
8: que falleció hoy a los 95 años. Ajá. Tuve la oportunidad de entrevistarla por lo menos unas 3 veces.
3: Ah, sí.
8: Oh. Incluso hasta tenía su teléfono, ella vivía en Cuernavaca.
3: Sí.
8: Y luego le hablaba para saber qué andaba haciendo, ¿no? Y siempre fue muy cordial.
3: Sí.
8: Sumamente cordial. Una de las veces que me tocó entrevistarla, estaba yo en el periódico Excelsior. Sí. Y me tocó cubrir los Arieles.
3: Sí.
8: Y a ella le iban a entregar el Ariel de Oro por trayectoria. ¿Y sabes qué? Ya en ese entonces ya empezaban las revistas de chismes y todo esto. Y siendo la personalidad que era, además una señora guapísima, siempre muy elegantemente vestida, nunca dio un chisme.
3: Ajá.
8: Y esto la llevó a que ese día, siendo el reconocimiento más grande que le iban a dar a una actriz en Palacio de Bellas Artes dentro del marco de los Arieles, nadie le hacía caso. Yo llegué y solita la agarré sin que nadie se acercara para chacalear. Nada, sí, nada, sí, absolutamente sí. Nada. ¿Por qué? Porque no era lo que buscaban los medios, por así entrecomillarlo.
3: Sí, sí, sí.
8: El chisme, o si se había peleado con tal. Ajá. No, nada, absolutamente. Y lo cual me dio mucho, mucho dolor y mucha lástima por los demás compañeros.
3: Sí.
8: Que teniendo una personalidad tan grande, se hubieran desaprovechado, porque pues en ese entonces que el Bobilarios y que la Niorca y bueno, entonces era esa cuestión. Sí, entonces vaya, son cuestiones que sí duelen mucho porque por la personalidad que son.
3: Sí.
8: Y que yo creo que los últimos, ¿qué te gusta? 30 años.
3: Sí.
8: No se supo ya nada de su trayectoria.
3: Sí.
8: Nada, absolutamente, de su trayectoria, hasta que hoy por la madrugada la Asociación Nacional de Intérpretes lanza un comunicado en el cual dice que ha fallecido la actriz a los 95 años. Esto es qué lástima y qué pena. Pero bueno, pues nos despedimos rapidito con los deportes, Enrique.
3: Pues sí,
8: yo ya estaba feliz porque Inglaterra iba ganando 1-0.
3: Sí, sí, sí.
8: Y de repente, pues que le da la vuelta.
3: Sí, Argentina viniendo de atrás venció 2-1 a Inglaterra y defenderá el título del Mundial ante España el próximo 19 de julio en Nueva York.
8: Pues ahí está.
3: Ni modo.
8: Ay, ¿qué va a pasar? No sé. España yo no le veía visos como de que fuera a pelear la final, pero se fue colando, se fue metiendo, tuvo partidos importantes, interesantes, y demostró que trae equipo. Por lo pronto, Enrique, mil gracias.
3: Gracias, José.
8: Gracias a todos, soy José Plaza y me quedo para servirle. Hasta mañana.
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6: 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Son las 7 en punto. 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

Amigos de Romántica 1380, buena noche, bienvenidos a esta emisión dedicada a Luis Miguel. Ya estamos en Romances con Luis Miguel a través de Romántica 1380. Muy bien, vamos a ver qué temas han pasado. Escuchamos Por qué te conocí, también No discutamos, aquí Luis Miguel y Juan Gabriel, ándale, mira nada más. Y Voy a apagar la luz, Sal y Vale, Luis Miguel en acción para ti, aquí en Romántica. Paco Ángel está en control de audio, soy Enrique López Poblano, los teléfonos de contacto 55 66 13 80 y 55 46 18 66. Hola, ¿qué tal? ¿Cómo estás? Gracias por escucharnos. Bueno, siendo las 7:11, te digo que tenemos una temperatura promedio de 20 grados. Avanzamos.

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1: Bien amigos, aquí estamos con Luis Miguel a través de Romántica 1380. Escuchamos Hasta que me olvides, también Sol, Arena y Mar. Y también Separados. Vamos a ver qué dice aquí el Universal. Elsa Aguirre contó la historia detrás de los besos que Luis Miguel le robó. Ándale, mira nada más. A ver, vamos a ver qué dice la nota de Jacqueline Tello. ¿A quién no le gustaba Luis Miguel? Decía Elsa Aguirre al recordar el fenómeno en el que se convirtió el cantante durante el auge de su carrera. En uno de los videos que compartió durante los últimos años de su vida, la actriz, fallecida el 15 de julio a los 95 años, relató cómo fueron los encuentros en los que, según contó, el Sol de México terminó robándole varios besos. En mayo pasado, la protagonista de Lluvia Roja dio a conocer las anécdotas en un video publicado en su cuenta de Facebook. Aunque no precisó la fecha en que ocurrió, dejó entrever que fue durante una de las etapas de mayor éxito del cantante. Mira nada más, yo me encontraba en Acapulco, me hicieron un homenaje, me regalaron una pintura muy bonita y regresó de allá y de repente me dice que me hablan de parte de Luis Miguel, ¿sí? Efectivamente, bueno, que le hablaban de parte de Luis Miguel. Aguirre recordó que al principio no lograba identificar de cuál Luis Miguel le hablaban, pues jamás imaginó que se trataba del cantante. Finalmente, la persona al otro lado del teléfono le explicó que el Sol quería invitarla a uno de sus conciertos y que podía asistir con los acompañantes que quisiera. No, pues claro, creo que me mandaron por nosotros. Nos mandaron una camioneta, nos llevaron al hotel y ahí, de ahí nos llevaron al auditorio y bueno, ahí descansamos. Teníamos varias cosas para tomar, para comer. O sea, le tocó lugar de lujo. Una vez en el recinto, ella y sus acompañantes fueron ubicados en la primera fila. Él se recordó que desde que Luis Miguel salió al escenario, el público intentó llamar su atención. Sale Luis Miguel, canta 1, 2, 3, 4 canciones. El público estaba atrás de mí, me tocaba con los hombros para que me levantara. El público me pedía que me levantara. Y bueno, dice que Luismi se acercó hasta donde estaba ella. Al verla, se arrodilló frente a su asiento y comenzó a cantarle de manera personal. Me agarra la mano y me la besa. Ni me acuerdo qué canción era, verme los ojos y yo verle los ojos a él. Fue una transmisión muy bonita. Entonces terminando, me plantó un beso en la boca. Y uy no, el público recordó que se pusieron eufóricos los asistentes. Mira nada más, esa no me la sabía. Alguna vez me acuerdo que Luis Miguel sí le dio un beso en la mejilla a Elsa Aguirre, pero ya no recordaba esto, que le había plantado el beso en la boca. Mira nada más que ha aventado Luis Miguel, ¿verdad? Bueno, la gente estaba eufórica, quienes presenciaron el hecho. Pues así las cosas, ¿qué te parece? Buenas anécdotas que tiene Elsa Aguirre, lo tuvo en su momento. Y bueno, pues los besos de Luis Miguel dice que le agradaron. Bueno, 7:28.

Bien amigos, escuchamos Cuestión de Piel, también No Me Puedo Escapar de Ti, aquí con Rocío Banquels, Luis Miguel y Labios de Miel. Y bueno, viendo aquí esta nota de Elsa Aguirre, pues asistió a varios conciertos de Luis Miguel aquí en el Auditorio Nacional, y bueno, dice que en cada uno de ellos recibió un beso de Luis Miguel, aunque esa no era su intención. Bueno, Luis Miguel también muy apuntado, ¿verdad? Bueno, pues así las cosas, la fama, lo que es la fama, tanto de Elsa Aguirre como diva del cine nacional en la época de oro, y Luis Miguel ahora en esta etapa contemporánea como gran cantante, ¿verdad? Un gran representante de la música pop aquí en nuestro México y en buena parte de Latinoamérica. Muy bien, son las 7:40.

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1: Bien amigos, aquí estamos con Luis Miguel a través de Romántica 1380. Escuchamos uno, también nosotros, estrenando Amor y Hasta que vuelvas. ¿Qué tal? Buena noche, pásenla bonito, qué bueno que nos acompañan. Paco Ángel está en control de audio, soy Enrique López Poblano. Sigan con nosotros aquí en Romántica, viene el hermanito Maximiliano, el que todo lo cura, en un programa de reflexión, sabiduría y alto poder. Deja de sufrir en silencio y acércate al hermanito Maximiliano, que solucionará tus problemas de raíz. ¿Sale, vale? Este es un servicio para ayudar a la humanidad, no dejes de escucharlo, y mañana también con nuevo contenido a las 7:30 y 20 horas. Y también mañana a las 8 de la mañana, escucha a Ángela Canet. ¿Sale, vale? Miki, te escuchamos.

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4: Son las 8
2: en punto.
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7: Queridos hermanos, apreciados y fieles oyentes, que mi Dios y la Virgen de Guadalupe los bendiga por siempre a todos y cada uno de ustedes que a diario nos escuchan a través de esta poderosa radio, la Romántica 1380 AM. Mucho gusto, yo soy el hermanito Maximiliano Santos Universal. Estamos al aire, hoy es día miércoles 15 de julio del año 2026. Mucho gusto, yo soy Maximiliano, el director de la congregación Renacer, Fluir y Vivir. Soy el director de la Comunidad Mundial de la Fe. Somos una familia, somos una hermandad católica, apostólica y visitantes de la Iglesia Romana, y estamos para el servicio de la humanidad. Somos videntes, espiritistas, clarividentes, parapsicólogos, mentalistas. Somos misioneros de Dios y tenemos la capacidad física, mental y espiritual para ayudarle a solucionar cualquier tipo de problema, por difícil que parezca. Descubrimos lo paranormal y a cualquier enfermedad, por oculta, extraña, maligna o sobrenatural que parezca, le damos la cura, le damos la sanación espiritual, y todo lo hacemos gracias al poder de la fe, de la oración, gracias a la imposición de manos, gracias a el poder divino que es el poder de Dios. Este es un programa de sanación espiritual y un encuentro con la verdad, y queremos invitar a todas aquellas personas que tienen problemas y que están cargando enfermedades extrañas y que no la ven llegar, a todas aquellas personas que no han logrado encontrar la sanación, la felicidad o el éxito, le invitamos para que llamen y participen únicamente con su nombre y la fecha de su nacimiento, y nosotros, sus hermanos, los guías y consejeros, expertos y profesionales en las ciencias ocultas, nos vamos a encargar de hacer un estudio espiritual. Vamos a realizar un recorrido ancestral en donde le vamos a hablar con la verdad acerca de su pasado, de su presente y de su futuro. 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Ya tenemos llamadas. Hoy es día miércoles 15 de julio del año 2026 y quiero invitarlos también para que alisten y preparen un vasito con agua, porque al finalizar este maravilloso programa siempre dirigimos el alma a Dios, siempre damos gracias, pedimos perdón y ponemos nuestras súplicas ante nuestro Padre Celestial. Así que alisten el vasito con agua, queridos hermanos, y recuerden que nosotros comprobamos es con hechos.
8: Mi nombre es Verónica Rivera. Hace un año aproximadamente entré a una red de extorsiones llamada pirámide de dinero. Ahí entré con engaños. Lamentablemente perdí bastante dinero. Tuve negocios que quebraron y tuve una muy mala racha con la entrada de dinero. Mi amiga me llevó con el hermano Maximiliano y gracias a él esa mala racha acabó. Me comentó que me hicieron un trabajo para perder mi dinero, ya que esa persona que realizó el trabajo me tenía mucha envidia. Pero gracias al hermano Maximiliano todo eso acabó. Gracias, hermano, por ayudarme a salir de esto.
7: Estamos en vivo y en directo a través de esta prestigiosa radio y le vamos a dar la oportunidad a las personas que quieren participar al aire. Hola, ¿qué tal? ¿Cuál es su nombre?
9: Daniel Mayorga.
7: Daniel Mayorga, bienvenido al programa. ¿Es la primera vez que se comunica?
9: Efectivamente.
7: Fecha de nacimiento, por favor.
9: 27 de septiembre de 1981.
7: 27 de septiembre del 81. El signo que le rige los astros es Libra. El planeta que le corresponde es Venus. El metal que canaliza las buenas ondas es el cobre. El color de su suerte es el verde. La piedra que debe de portar es la esmeralda. El día de su suerte es el día viernes. Y el arcángel protector es el arcángel Anael. Logro ver claramente, Daniel, que usted me está hablando porque se ha sentido muy enfermo, últimamente no ha podido dormir y siente mucho cansancio, mucho agotamiento, mucha debilidad y a veces ni siquiera se halla, se siente como deprimido, ¿verdad?
9: Así es, efectivamente, por eso me comunico. La verdad es que he visto mi salud que ha ido deteriorándose pues sin motivo alguno.
7: Hermanito, es importante que se acerque a los doctores, a los médicos, a los especialistas. Yo sé que usted ha pensado que de pronto lo suyo es algo sobrenatural, algo paranormal, pero Daniel, permítame decirle y hablarle con la verdad, lo suyo es algo natural. Lo que pasa es que usted no confía en los doctores. ¿Por qué no ha visitado a los médicos?
9: Pues es que fui con uno y me dio como, no sé, la verdad, sentí que me dio muchas vueltas y pues yo no veo, no encuentro alguna razón pues para que me sienta mal. Yo
7: no, es importante que se acerque a los doctores. Usted tiene un problema, hermanito, y ese problema es que pues hay una bacteria en su organismo que es la que le está causando a usted mucha debilidad, cansancio, incomodidad, que usted no esté tranquilo. Dígame si no ha sentido muchas náuseas y le dan muchas ganas de ir al baño.
9: Bueno, sí, efectivamente he tenido pues muchos mareos, malestares, un poco de vómito.
7: Es importante que visite a otro médico, vaya a donde otro doctor, hágase checar, siga las indicaciones que le indique el especialista, porque lo que usted tiene es algo normal, no es nada sobrenatural. Esos problemas que tuvo con su mujer también son porque pues desafortunadamente así lo quiso Dios, esa mujer no le convenía, así que no piense usted que es por culpa de la maldad. No hay nada negativo, al contrario, lo invito para que se acerque más a Dios, encárguese usted de hacer más oración y de darle gracias a Dios, porque más que pedirle, tenemos que agradecerle. Lo suyo no es nada malo, viste los doctores y verá que le van a ayudar, y siga el tratamiento al pie de la letra, ¿ok?
9: Ok, bueno, intentaré ir con un poco más de visión y bueno, aceptar lo que me digan y seguir el tratamiento al pie de la letra.
7: Ándale, si lo suyo fuera algo malo, yo le diría sin temor a equivocarme, pero lo suyo es algo natural.

0: toma la medicina y sigue todo al pie de la letra, su vida va a cambiar, ¿ok? Dios lo bendiga y gracias por participar.
1: Muchas gracias.
0: Gracias a Dios que me ha dado el don, la sabiduría, el conocimiento y el poder para ayudarle a todas aquellas personas que están sufriendo en silencio. Si lo que usted está padeciendo es algo natural, se le dice con sinceridad, como lo que acabamos de hacer. Si lo suyo es algo sobrenatural, algo postizo, algo oculto, algo paranormal, también se le habla con la verdad, se le comprueba, se le demuestra, se le retira, y todo lo hacemos en el nombre de Dios, con hechos, porque los hechos justifican en la tierra. Las palabras se las lleva el viento.
2: Soy Alejandro Hernández y quiero rendir un testimonio de agradecimiento al hermano Maximiliano. Hago esto porque me sale del corazón, porque ya no me da vergüenza decir que estaba impotente, no solo moral y mentalmente, sino también físicamente. Llegué a pensar por un momento que ella me iba a abandonar por no poderle cumplir. Cuando yo llegué con el hermano Maximiliano, iba derrotado, iba cansado. Tengo dinero, he ganado bien en estos años y eso me ha permitido darme ciertos lujos. Cuando me dijo que me estaban trabajando, cuando me dijo que me estaban haciendo brujería, lo dudé. Y grande fue mi sorpresa cuando se reveló una verdad que nunca esperé. Mi esposa era la que me estaba haciendo brujería. Pero el hermano Maximiliano siempre estuvo conmigo. Él nunca perdió la fe. Él siempre me dijo que íbamos a salir adelante. Y poco a poco las cosas se fueron mejorando. Me separé de mi mujer, me divorcié de ella y hoy puedo decir que he vuelto a encontrar el amor con una buena mujer. Estoy viviendo una nueva etapa en mi vida. Hermano Maximiliano, muchas gracias por todo el bien que me ha hecho.
0: ¿Tenemos llamada? Sí, bueno.
3: Sí.
0: Dios te bendiga, ¿con quién tengo el gusto?
3: Con la señora Raquel Zaragoza Hernández.
0: ¿Primera vez que me llama, señora Raquel?
3: Sí.
0: Fecha de nacimiento, por favor.
3: El 17 de noviembre del 56.
0: 17 de noviembre de 1956, ¿verdad?
3: Sí.
0: 17 de noviembre, usted es signo Escorpión.
3: Sí.
0: Una mujer de un temperamento fuerte, una mujer inteligente, una mujer que tiene un corazón muy grande, muy buenos sentimientos. Veo que inclusive usted le ha ayudado a muchas personas sin esperar nada a cambio, ¿verdad?
3: Claro que sí.
0: Pero también logro ver que hay muchas personas que le han pagado mal, mamita.
3: ¿Es cierto?
0: Veo muchos problemas, la noto muy pensativa, preocupada, angustiada y desesperada. ¿Es así o le estoy mintiendo?
3: No, sí es así.
0: También logro visualizar que ha llorado mucho, hija.
3: Y seguimos llorando.
0: Claro, mamita, porque es que aquí yo veo que lo que usted tiene es un daño, es una maldad. Está siendo víctima de la brujería, le están haciendo un trabajo a través de la santería y de la magia negra para destruirle los pilares de la vida. ¿Cuáles son los pilares de la vida? La salud, la parte económica, sentimental, el laboral, emocional y familiar. O dígame con toda honestidad si no se ha sentido enferma.
3: Demasiado.
0: ¿Y qué le han dicho los médicos, hijita linda de mi corazón?
3: Pues nada, todas las enfermedades que tengo son normales.
0: Mamita, es que lo que pasa es que hay algo postizo, algo sobrenatural, algo oculto. Pero no se preocupe que yo le voy a ayudar.
3: Sí, como me gusta escucharlo en el radio, su voz como que me tranquiliza mucho, ¿eh?
0: Gracias, gracias. Yo todo soy muy católico, muy devoto y compruebo con hechos, mamita. Cantidades de personas que no creen, que duran días, meses, años escuchándome y no toman la decisión de llamarme. ¿Ya había visitado usted a otro lugar? ¿Ya había visitado otro lugar usted?
3: Demasiado, demasiado.
0: Es que aquí veo que ha buscado ayuda y se ha sentido engañada, desilusionada, triste, hermanita. Mi amor, escúcheme, que no se diga más. Vamos a hechos y menos palabras, ¿de acuerdo? Dios me la bendiga y la espero aquí en su casa.
3: Sí.
0: ¿Le hablé con la verdad, le mentí o le engañé?
3: No, me habló con la verdad y me sentí tranquila, joder.
0: Gracias, mi reina hermosa. Más tranquila se va a sentir después de verme, de darme un abrazo y ver claramente que vamos a retirar toda la maldad en el nombre de Dios, ¿de acuerdo? Todo lo que hacemos es totalmente comprobado y demostrado con hechos, porque los hechos justifican en la tierra, las palabras se las lleva el viento.
4: Me faltaba el aire, no podía caminar. El hermanito Maximiliano me dijo que me estaban trabajando conmigo y que una persona que me tenía mucha envidia me estaba haciendo tanto daño que por eso me dolían mis huesos. El hermanito Maximiliano me ayudó. Por eso quiero

0: Quiero contar mi experiencia y que ustedes también se acerquen a él.
1: Comprobamos con hechos y todo lo hacemos gracias a nuestro Padre Celestial, misericordioso y omnipotente. Recuerden que sin la voluntad de Dios no se mueve la hoja de un árbol. Estamos al aire a través de la Romántica 1380 AM. 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Los invitamos para que alisten el vasito con agua, que a continuación vamos a hacer la oración. 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Agarren el vasito con agua, queridos hermanos, y van a repetir conmigo en este momento: gracias, Señor, por la vida, por la salud, por la familia, por los sagrados alimentos. Infinitas gracias por todo, Padre amado. Por favor, perdona nuestros pecados y todo lo negativo, lo adverso y lo contrario. Bendice este vasito con agua y a todas aquellas personas que están escuchando este programa hoy miércoles 15 de julio. Concédales mucha salud, demasiada sabiduría, paz, amor, buena vibra y abundancia en sus vidas, en sus hogares y en todo lo que se propongan hacer. Vamos a beber el primer sorbo con agua en el nombre de Dios Padre. Vamos a beber el segundo sorbo con agua en el nombre de Dios Hijo. Y vamos a beber el tercer sorbo con agua en el nombre del Espíritu Santo. Amén, amén, amén. Ánimo y para adelante como el elefante con pasos de gigante, que mi Dios y la Virgen de Guadalupe los bendiga por siempre, queridos hermanos. Hasta la próxima.
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1: Son las 8
0: con 31 minutos.
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Son las 8 con 46 minutos. 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
1: Son las 9
0: en punto. 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
2: Son las 9,
0: con 30 minutos.
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1: Son las 9.
0: Con 45 minutos. 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
1: Son las 10
0: en punto. 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
1: Son las 10 con 15 minutos.
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1: Son las 10
0: con 29 minutos.
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1: Son las 10 con 46 minutos.
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Son las 11 en punto. 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
1: Son las 11 con 14 minutos.
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Son las 11 con 28 minutos. 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
1: Les voy a contar la historia de dos muchachos que en su juventud solían llevar serenata a la misma chica. El tiempo los separó y fue también el tiempo el que se encargó de reunirlos otra vez. 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
3: Ya no tomo, gracias.

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1: Son las 11 con 44 minutos.
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1: Son las 6
0: en punto. 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
6: ¿Cómo están? Soy Claudia Mejía. Una nueva semana, un nuevo episodio. Hay un tema que, pues como mujeres tal vez sepamos cómo manejarlo, pero tal vez haya mujeres o adolescentes que aún no, y es este tema de la higiene menstrual. Y para eso tenemos a nuestra querida doctora Carelia Mendoza, ella es ginecóloga. ¿Cómo estás, doctora?
7: Muy bien, muchísimas gracias, un gusto estar con ustedes.
6: Hablemos de la higiene menstrual, pero sí quisiera como una guía, ¿no? O sea, saber el paso a paso.
7: Claro.
6: De una buena higiene menstrual.
7: Hablar de higiene menstrual es un tema bastante amplio en el sentido de que hay muchas cosas que aún no sabemos. Sin embargo, pues la mayor parte de nosotras tenemos el contacto o de alguna manera nos introducimos a la higiene menstrual como Dios nos da a entender. Porque
6: sí,
7: nadie nos explica qué usar, cómo usar, cada cuánto cambiarlo. En el mejor de los casos, nuestra mamá, prima, tía, amiga nos orientará un poco. Pero a pesar de todo lo que hemos avanzado en comunicación, en normalización del periodo menstrual, pues finalmente no hemos logrado que esto sea hablado de manera amplia, ¿no? Porque todo el mundo esconde como esa parte todavía. En muchas ocasiones pensamos que esto es como algo que es sucio, ¿no?
6: Mucho tabú.
7: Mucho tabú, justamente. Lo primero que debemos de saber es, cada mujer es única, cada mujer tiene afinidades o facilidades para determinados productos de higiene menstrual, pero lo más importante es a ti que te sirve y a ti que te acomoda.
6: Esto de las copas no es tan nuevo, ya tiene tiempo, pero el otro día yo hablando con una prima le decía, bueno, ¿por qué no intentas usar la copa? Dice, es que no he tenido relaciones. Y yo me quedé como en ceros y en blanco porque no supe qué decirle, porque no estoy informada sobre esta parte, este producto de la copa. Entonces, ¿esto es un mito? ¿Es real? ¿Quién puede usar la copa? Bueno, tú nos acabas de decir lo que mejor te acomode y te funcione.
7: Estos dos elementos, al igual que los tampones, son situaciones que tenemos o objetos que tenemos que introducir dentro de la vagina. Aquí el por qué usarlos o no usarlos cuando se ha tenido o no se ha tenido vida sexual depende precisamente de un mito que tenemos muy arraigado, de la cuestión de virginidad. Tenemos muchas veces esa idea de que si no se han tenido relaciones sexuales no se pueden utilizar este tipo de copas o de discos o de tampones. Si la paciente está consciente de que su virginidad está únicamente dada por una estructura anatómica que puede o no estar presente, puede o no romperse en el momento de la primera relación sexual, y para ella es mucho más fácil utilizar mediante educación que nosotros le damos a veces en el consultorio para la utilización de tampones o copas menstruales, pues adelante. Aquí la única situación es que cuando no han tenido vida sexual, utilizar este tipo de elementos puede llegar a producir un poco de dolor o incomodidad. Por eso es que muchas veces pues no se les recomienda, pero no propiamente está prohibido.
6: ¿Cuál sería la opción para las personas que no tienen un fácil acceso a estos productos?
7: En muchas zonas rurales incluso todavía utilizan telas como tal para absorbentes y no utilizar productos que sean desechables, y precisamente por el alto costo que tienen. Entonces son regiones en donde están acostumbrados a utilizar los recursos propios, porque no hay forma de que ellos tengan acceso a otro tipo de procesos o de materiales como las toallas sanitarias.
6: Y por ejemplo, si estas mujeres utilizan estas, supongo que son como los pañales que usan para los niños.
7: Sí, o incluso, por ejemplo, algunas telas absorbentes como los tipo toalla.
6: Okay.
7: La toalla para lavarse las manos pueden llegar a utilizar. Okay. Y lo único que se les recomienda es que estén perfectamente lavadas, perfectamente secas antes de utilizarlas, porque esto puede ser un factor de riesgo para infección. La copa menstrual es una excelente opción, pero también tiene ciertas situaciones que debemos de tomar en cuenta. Entiendas que tienes que cambiarlo cada 6 a 8 horas recomendablemente, incluso de acuerdo a la cantidad de flujo que tienes puede ser esto más frecuente. Al igual que con la toalla sanitaria, se recomienda cambiarla entre cada 6 a 8 horas para evitar algún accidente o alguna situación de infección.
6: Tipo de ropa interior.
7: Okay.
6: O sea, que podamos utilizar.
7: Bien, independientemente de que estemos o no en un ciclo menstrual, nosotros debemos utilizar ropa interior que sea completamente algodón, es la recomendación siempre, completamente de algodón. Tratar de evitar que tenga colores, porque se ha visto que incluso los colores pueden llegar a tener algunos elementos que pueden ser disruptores endocrinos. Tratar de evitar telas sintéticas precisamente por el contacto con estos disruptores endocrinos o por contaminación. Y ropa que no sea muy ajustada, porque pues nos encanta meternos en esos pantalones súper embarrados que nos ponemos con calzador, pero no es como lo más sano, ¿no? Entonces, en cuanto a la ropa interior, pues no debe ser ajustada y debe ser de algodón preferentemente.
6: El lavado de manos. O sea, yo creo que debe ser el primer paso, así uses lo que estés usando, lavarte las manos.
7: Sí. Independientemente del producto que nosotros utilicemos, siempre se recomienda para remover cualquier producto de higiene menstrual lavarse las manos previamente, porque vamos a tocar nuestra área genital.
6: Ay,
7: y
6: sí.
7: Todo lo que traemos en las manos, o sea, todo lo que toca nuestras manos en todos lados, pues tiene mucha contaminación de muchas cosas. Entonces lo ideal es sí lavarnos las manos antes de ir al baño.
6: Por favor, y después también, ¿no? Digo,
7: sí.
6: La preciosa hay que cuidarla. A la hora de lavar tu área genital, hay demasiados productos también. Existen muchísimos productos, jabones, lociones, etcétera, etcétera, etcétera. ¿Qué es lo recomendable para la limpieza?
7: Lo recomendable es no utilizar productos perfumados, que eso es fundamental. Bañarnos únicamente con agua y jabón, jabón neutro de preferencia, sin aromas, sin olores añadidos, porque estos pueden llegar a generar contaminación como lo hablamos con los productos de higiene menstrual. Entonces, realmente, otra vez venimos de campañas publicitarias en donde dicen que nuestro cuerpo tiene que oler a flores del campo, y pues la realidad es que no es
6: obvio,
7: cierto.
6: No.
7: Entonces, pues nos hemos acostumbrado a que debemos de oler perfumadas todo el tiempo, y esto no es necesario. Con que nosotros tengamos una higiene con un jabón neutro, un jabón de baño que no sea perfumado, es suficiente. Existen muchos productos, mientras estos no tengan algunos fenoles, algún aromatizante, podemos utilizarlos.
6: La limpieza para ir al baño, ¿cómo debería de ser?
7: Siempre tratamos de encontrar productos que nos puedan ayudar en nuestra vida diaria. Entonces, hay, por ejemplo, a quienes se les facilita las toallitas húmedas. La realidad es que dentro de todo lo que se ha estudiado, lo único que se pide es que si se utilizan, por ejemplo, toallitas húmedas, estas no sean con alcohol y no tengan ningún tipo de perfume. Entonces, lo que hacemos habitualmente y la práctica común es el uso de papel higiénico, con lo cual tendría que ser suficiente. Lo ideal es que nosotros tuviéramos un lavado con agua y posteriormente solamente secar a palmaditas con el papel higiénico, pero se considera que utilizar únicamente el papel higiénico y limpiarnos de adelante hacia atrás, pues tiene que ser suficiente para nuestra higiene.
6: ¿Y baño diario?
7: Baño diario, sí, por supuesto.
6: ¿Estés o no estés en tu periodo?
7: Así es.
6: Ok. Bueno, digo baño diario porque, bueno, una sabe de eso, ¿no? Entonces ya una a los dos días y no te bañas, ya estás como de...
7: Exacto, como pero
6: incómodo,
7: también,
6: ¿no?
7: Tratar de no exagerar en nuestro aseo diario, porque pues hay pacientes que se lavan con ciertos jabones que son muy abrasivos para la piel, entonces este tipo de jabones está prohibido.
6: ¿Cómo abordar este tema con las niñas, con las hijas?
7: Primero debemos de aprender nosotros, quitarnos todos los tabús, todos los mitos que tenemos en la cabeza, quitarnos las dudas. Y segundo, pues entender que también nuestros hijos ahora tienen acceso a otro tipo de elementos que a veces pues llegan a conocer más de ciertos temas que nosotros. Entonces, entre mejor estemos preparados, podemos pedir apoyo de un médico para poder orientar a nuestros hijos sobre estos temas.
6: Pues muchísimas gracias por estar aquí y por darnos estos tips. Soy Claudia Mejía. Bye.
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1: Son las 6 con 14 minutos.
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1: Son las 6
0: con 31 minutos.
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Son las 6 con 46 minutos. 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
1: Son las 6 con 55 minutos.
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1: Son las 7. Con 3 minutos.
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1: Son las 7 con 15 minutos.
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21: Son las 7, con 21 minutos.
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1: Son las 7
0: con 30 minutos. 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
4: Hola, ¿qué tal? Amable audiencia, queridos hermanos, un saludo cordial y fraternal para todos y cada uno de ustedes que a diario nos escuchan a través de la Romántica 1380 AM. Estamos en vivo y en directo, hoy es día jueves 16 de julio del año 2026. Mucho gusto, yo soy el hermanito Maximiliano, soy el director de la Comunidad Mundial de la Fe y de la congregación Renacer, Fluir y Vivir. Somos una hermandad católica, apostólica y visitantes de la Iglesia Romana. Somos una familia, somos misioneros de Dios y tenemos la capacidad física, mental y espiritual para ayudarle a solucionar cualquier tipo de problema, por difícil que parezca. Descubrimos lo paranormal y a cualquier enfermedad, por oculta, extraña, postiza, maligna o sobrenatural que parezca, le damos la cura. Le damos la sanación espiritual a través del poder de la fe, a través de la imposición de manos, a través del poder divino que es el poder de Dios. Somos videntes, espiritistas, parapsicólogos, mentalistas y estamos para el servicio de la humanidad. Si usted tiene problemas familiares, no le rinde el dinero, marchan mal sus negocios, juega y pierde, enamora y fracasa, este programa es para que usted llame y participe a través de su nombre y la fecha de su nacimiento, y nosotros, sus hermanos, los guías y consejeros, expertos y profesionales en las ciencias ocultas, vamos a hacer un estudio espiritual, vamos a hacer un recorrido ancestral y le vamos a hablar con la verdad acerca de su pasado, de su presente y de su futuro. Le vamos a decir sin temor a equivocarnos quién le quiere, quién le ama, quién le engaña o quién por odio, envidia o maldad se atrevería a hacerle algún tipo de daño. 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Se le mueren sus animales, lo que usted cultiva no se le da, no puede dormir, está usted sufriendo en silencio porque escucha ruidos extraños, ve sombras, siente que le hablan al oído, que le tiran las puertas, ha bajado o ha subido de peso sin ninguna explicación. ¿Está usted cansado o cansada, mi querida amiga, de tomar medicamentos, de hacerse estudios, chequeos, análisis, pero desafortunadamente no aparece nada en sus exámenes y cada día sigue aumentando los dolores, las molestias en su cuerpo, en su vida? Aguas. Tenemos que ser conscientes que así como existe el bien, existe el mal. Le invitamos a que tenga un encuentro con la verdad, a que le demos una patada a la mala suerte y a que encuentre el éxito y la felicidad escribiendo o llamando a través del 55 65 44 81 38. Estoy muy contento y feliz y quiero agradecerle a todas las personas que ya nos han visitado y que se han dado la oportunidad de transformar su energía, de recuperar su salud y de encontrar el éxito y la felicidad. A todos ustedes a nivel nacional, acá en México, a nivel internacional, también las personas que están en tratamiento con nosotros en el exterior, un saludo cordial y fraternal. 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Comprobamos con hechos.
5: Mi nombre es Carmen Valencia. No soportaba el dolor de cabeza que me daba. Por las mañanas me daba mucha pereza. Perdí mi trabajo, casi perdí a mi esposo. Yo no sabía lo que estaba pasando. Mi esposo también perdió su trabajo. Nos iba muy mal económicamente. Siempre discutíamos. Pero una luz iluminó mi camino. Y gracias a eso encontré al maestro Maximiliano. Y me enteré del mal que estaba pasando. Mi suegra nos estaba haciendo un trabajo de brujería para separarnos. Pero gracias al maestro Maximiliano y toda su ayuda, él nos ayudó a salir del hoyo en el que estábamos. Gracias al maestro Maximiliano por toda su ayuda.
4: Estamos en vivo y en directo y le vamos a dar la oportunidad a las personas que quieren participar al aire a través de esta prestigiosa radio. Hola, ¿qué tal? ¿Con quién tengo el gusto?
6: Hola, maestro, soy Diego Echenique.
4: Diego Echenique, mi querido hermano, ¿ya nos visitó? ¿Primera vez que eres de comunica?
6: Pues la verdad, yo ya los visité y me ayudaron mucho.
4: Ah, bueno, entonces quiere dar un agradecimiento.
6: Estoy muy agradecido con ustedes porque la verdad, o sea, me ha ido súper bien desde que los visité. Y pues ahora sí que estoy muy feliz.
4: Qué bueno, qué bueno. Cuéntele a los oyentes cuáles eran sus problemas antes de venir a visitarme, mi querido hermano.
6: Pues la verdad no fluía nada en mi vida, o sea, tenía muchos problemas en la escuela, en el trabajo, problemas en la familia, con mi esposa. La verdad me estaba yendo muy mal económicamente.
4: Cuando usted me visitó, le expliqué claramente lo que estaba pasando, hicimos todo al pie de la letra, logramos retirar todo lo negativo, logramos destruir todas esas envidias, logramos sacar esa negatividad que le tenían puesta. ¿Usted logró ver todo con sus propios ojos?
6: La verdad sí, usted me lo enseñó.
4: Ah, bueno, mi querido hermano, quiero que le cuente a los oyentes cómo se siente después de haberme visitado, después de haber realizado todo el trabajo y después de haber hecho todas las oraciones que hicimos. ¿Cómo se siente?
6: No, la verdad me siento muy agradecido, me siento súper bien, porque pues todo ha ido fluyendo perfectamente. En el trabajo ya estoy ganando más. En la escuela ya la voy a acabar, ya no tengo problemas con mi esposa, estoy súper bien, la verdad, muchísimas gracias.
4: Gracias a Dios que nos puso en el camino. A todas aquellas personas que están escuchando este maravilloso programa y que están pasando por una mala situación, cargando con una mala racha, o a las personas que no creen en la maldad, ¿usted qué les recomienda, mi querido Diego?
6: Yo la verdad les recomiendo que vayan a acudir con usted, porque la verdad nos ayuda muchísimo.
4: Gracias por ese testimonio y que Dios lo bendiga, mi hermano.
6: Igualmente, muchísimas gracias.
4: De esta forma es como comprobamos con hechos. Recuerden y tengan en cuenta que los hechos justifican, las palabras se las lleva el viento. Ya son más de 30 años de experiencia. Maximiliano es misterio, Maximiliano es poder, Maximiliano es verdad y solución efectiva y real.
7: Mi nombre es Carolina Hernández y quiero dar mi testimonio para agradecer al maestro Maximiliano por haberme ayudado a mi negocio, ya que de una época para acá mi negocio iba en pique y ya no hallaba qué hacer, porque no entendía el por qué si siempre me había funcionado bien. Acudí con el maestro Maximiliano y él me ayudó a que mi negocio prosperara y hoy en día vuelve a ser el mismo de antes. Estoy muy agradecida.
4: Estamos en vivo y en directo a través de esta prestigiosa radio y le vamos a dar paso a las llamadas, a las personas que quieren participar al aire a través de esta prestigiosa radio. Hola, ¿qué tal? ¿Cuál es su nombre?
8: Hola, mi nombre es Cristina Castrejón.
4: Señora Cristina, primera vez que se comunica, ¿verdad?
8: Es correcto, Maximiliano.
4: ¿Cuál es la fecha de su nacimiento?
8: Es el 25 de diciembre de 1976.
4: 25 de diciembre del 76, el signo que le rige los astros es Capricornio, el planeta que le pertenece es Júpiter, el color de su suerte es el ultramarino, el día de su suerte es el jueves y el arcángel protector es el arcángel Uriel. Mi estimada Cristina, logro ver claramente que usted me está llamando porque tiene un problema serio con su familia. Veo que es un problema por una herencia, ¿verdad? Hijita, cuéntenos qué es lo que está pasando.
8: Así es, Maximiliano. Mira, la verdad es que estoy esperando una herencia, pero mis hermanos lamentablemente no dejaron testamento. Y entre mis hermanos y yo, pues nos la estamos peleando. Pero obviamente me corresponde la mayor parte porque yo soy la mayor. Nada más que ellos se han puesto en un plan demasiado pesado. Esto ya se había platicado antes de que fallecieran nuestros tíos, ¿sí? Ya que ellos no tienen hijos.
4: Veo aquí, desafortunadamente, que hay un problema grave y es que a la familia la tienen trabajada, a toda la familia. Es decir, veo que hicieron un trabajo para perjudicar y enfermar a sus papás, enfermar a sus tíos, y por eso ha habido harto luto, hay mucho luto, mamita. ¿Cuántas personas han fallecido en su familia?
8: Ya con este son tres.
4: Yo necesito que se acerque, que me visite, porque allá en el rancho que dejaron, en el rancho más grande, hay algo enterrado, veo que hay algo malo y veo que hay algo bueno, pero necesito que se acerque lo más rápido posible, y es por eso que hay mucho conflicto, ha habido mucho luto y ha habido también mucha maldad, porque veo que hay maldad entre sus hermanos, porque han querido hasta llegar a agredirse a los golpes, ¿verdad?
8: Claro, de hecho cada vez que vamos al rancho que usted nos está comentando, siempre hay peleas, siempre hay discusiones. La última vez que fuimos a festejar el cumpleaños de mi mamá, salimos todos peleados. Mi hermano y mi primo se agarraron a golpes.
4: Sí, hija, yo necesito que me traiga, por favor, 5 paladas de tierra. Me va a traer 5 paladas de tierra saliendo de la casa, por favor, al lado derecho, va a contar 5 pasos y va a agarrar 5 paladas de tierra, me lo va a traer con una botella de alitro con agua bendita, y también necesito que traiga 3 veladoras blancas de vaso para poder hacer un ritual, y aquí con mucho gusto vamos a ver a qué se debe eso, ¿de acuerdo?
8: Correcto, yo ahorita mismo empiezo a juntarla.
4: Aquí con mucho gusto vamos a hacer un trabajo especial, vamos a hacer un estudio y vamos a ver claramente a qué se debe, porque es que yo veo que hay algo malo, pero también veo que hay algo bueno. Pero hay que ver para creer, ¿ok?
8: No, yo creo en ti, te he escuchado ya a partir de unos añitos y la verdad es que yo he escuchado muchos testimonios, pero ahorita que de verdad estoy muy mal, de verdad quisiera que me ayudara.
4: Ándale, mi reina hermosa, que yo sé que aquí con mucho gusto vamos a retirar toda esa maldad y se va a dar de cuenta que la enfermedad se va a alejar, los problemas, y vamos a llegar a que Dios sea quien se encargue de hacerle el milagrito y que se pueda resolver lo de la herencia y todo, ¿de acuerdo?
8: Que así sea.
4: Dios la bendiga, gracias por participar. ¿Le he hablado con la verdad o le he mentido?
8: No, totalmente, la verdad, hay cosas que no sabía, que no sé cómo explicar que tú sepas.
4: Hijita, aquí tengo que decirle 2-3 cositas más, pero es importante que se acerque. Mañana la espero, que Dios te bendiga y gracias por participar.
8: Muchas gracias, Maximiliano.
4: Gracias a Dios que me ha dado la sabiduría, el conocimiento, el poder y el don para ayudarle a todas aquellas personas que están sufriendo en silencio. Si usted tiene problemas, aquí tenemos la solución.
9: Soy Claudia Ramírez, ahorita soy una persona muy feliz porque tenía muchos años sola desde que falleció mi marido. No había podido encontrar el amor. Gracias al maestro Maximiliano encontré el amor. Él me ayudó a salir adelante porque yo me sentía sola, sin ganas de nada. Y gracias a él que me lo recomendaron y estoy muy agradecida. Gracias, maestro Maximiliano, porque me hizo creer otra vez en el amor y lo recomiendo ampliamente. Gracias.
4: Comprobamos, es con hechos, los hechos justifican en la tierra, las palabras se las lleva el viento. Quiero agradecerle a todas las personas que han llamado, que han participado, a las personas que siguen en la línea, a todas las personas que nos han dado el agradecimiento y nos siguen dando ese testimonio y contando su experiencia. Que el Señor los bendiga por siempre, a todos ustedes que están en tratamiento con nosotros a nivel nacional e internacional. Un saludo cordial y fraternal y recuerden, alisten y preparen el vasito con agua que a continuación vamos a hacer la poderosa y milagrosa oración. Siguen entrando llamadas, mensajes de texto y mensajes de WhatsApp. Con mucho gusto seguiremos dando respuesta, ayuda y contestación a través del 55 65 44 81 38. 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Alisten el vasito con agua que a continuación vamos a hacer la oración. 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Vamos a hacer la oración. Repitan conmigo, queridos hermanos. Gracias, Señor Jesucristo, por la vida, por la salud, por la familia, por los sagrados alimentos, por el trabajo. Infinitas gracias por todo, Padre amado. Te pedimos perdón por todos los pecados, por todos los errores, por todo lo negativo, lo adverso y lo contrario. De favor, perdónanos, Padre Celestial. Bendice este vasito con agua y a todas aquellas personas que están escuchando este programa en vivo y en directo hoy, jueves 16 de julio. Concédales demasiada salud, mucha sabiduría, larga vida, paz, amor, buena energía y abundancia total en sus vidas, en sus hogares, en sus trabajos, en todo, Señor. Vamos a beber el primer sorbo con agua en el nombre de Dios Padre. Vamos a beber el segundo sorbo con agua en el nombre de Dios Hijo. Y vamos a beber el tercer sorbo con agua en el nombre del Espíritu Santo. Amén, amén, amén. Ánimo y para adelante como el elefante con pasos de gigante. Hasta la próxima.
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1: Son las 7...
0: con 50 minutos. 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

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Son las 7 con 56 minutos. 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

Hola, ¿qué tal? Muy buenos días. Gracias por acompañarnos. Gracias por elegirnos una vez más. Estamos en vivo totalmente desde Reforma número 56, aquí en el corazón de la gran ciudad, el corazón de la República Mexicana. Comenzando un nuevo día, comenzando una nueva mañana y bueno, pues disfrutando por supuesto de la preciosísima programación del 1380 en este jueves 16 de julio del 2026, que ya hoy despertamos con un poquito de sol, eso es bueno, despertamos con un cielo parcialmente soleado, sin embargo, hoy también hay posibilidad de lluvia, toma precauciones, máxima 24, mínima 14, en este instante gozamos de 16 grados, si es que a disfrutar esta mañana de jueves, casi cierre de semana. Jesús Arias, a través de los controles desde las 6 de la mañana hasta las 12 del mediodía. Yo soy Ela Canet y esto es Despertar 1380.

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Son ya las 8 de la mañana con 43 minutos. Estaba checando el calendario. ¡Qué sorpresa! Nos quedan tan solo, híjole, 168 días para finalizar este año 2026. Prácticamente nos quedan 68 días para que aquí arranquemos la cuenta regresiva tradicional para el cierre de año. ¿Puedes creer lo rápido que se fue este 2026? Es impresionante lo rápido que este año pues llegó y nos dice adiós, porque de a poco, aunque parezca todavía lejano, la verdad es que los números no mienten, el calendario va avanzando rápidamente. ¿Cómo has sentido el tiempo tú de manera individual? Si bien es una percepción, y hablábamos de hecho justo hace unos días sobre este constructo social para poder organizarnos, para poder entendernos como seres humanos y pues generar este sistema que el reloj va marcando segundo a segundo, el llegar tarde, el llegar a tiempo, el agendar, el poner alarmas, todo este sistema que está atado constantemente al tiempo, pues por supuesto que nos ha estructurado. Pero ¿qué es lo que sucede hoy? Que parecería que muchos de nosotros tenemos ya esta percepción tan peculiar, tan particular sobre este tiempo actual que va rapidísimo. ¿O será que ya estamos también nosotros y al tiempo que vamos creciendo, vamos viendo las cosas diferentes? ¿Qué opinas tú? ¿Es una percepción muy particular? ¿Es una percepción general? Me gustaría saber qué opinas tú de este año y su velocidad, la forma en que pues ha pasado casi fugazmente. Vámonos con más, seguimos contigo, estamos avanzando por acá a través del 1380. Muy buenos días a todo el auditorio que nos acompaña, sobre todo a quienes están activos ya a través del grupo de WhatsApp enviándonos sus mensajitos. Muchas, muchas gracias. 8:45, nos vamos con más. ¿Cómo? Fernando Carrillo, ok, un saludito a Fernando Carrillo en Ecatepec. Pues Fernandito, acompáñame, nos vamos directo a una brevísima pausa y volvemos con más.

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2: Hola, ¿qué tal? Muy buen día. Bienvenidos a este subprograma de La Salud es Vida. Les habla el doctor Esteban García y sean bienvenidos a este subprograma. Así es que recuerde que es un programa que transmitimos de lunes a viernes en punto de las 9 de la mañana. De lunes a viernes estamos en este subprograma de La Salud es Vida. Hoy vamos a platicar acerca de la lumbalgia. Hoy vamos a platicar acerca de este síntoma, esta molestia. Vamos a platicar acerca de qué es el concepto de la lumbalgia y por qué ocurre esto, este tipo de dolor, este tipo de molestia. Antes déjeme recordarle el teléfono aquí en cabina. Si usted tiene alguna duda, tiene algún problema de este tipo o cualquier otra enfermedad, síntoma o molestia, márquenos al teléfono aquí en cabina en Romántica 1380 55 55 66 13 80. Le repito el teléfono: 55 55 66 13 80. Este es el teléfono en cabina aquí en Romántica 1380. ¿Algún diagnóstico que le dieron no le explicaron? ¿Algún estudio de laboratorio que no entendió? Con mucho gusto estamos para servirle en este subprograma de La Salud es Vida. Déjenos su mensaje, con mucho gusto le daremos lectura a ese mensaje y trataremos de orientarle en torno a su salud. Vamos a comenzar con el tema de hoy. Hoy vamos a platicar acerca de la lumbalgia. El término lumbalgia nos hace referencia a un síntoma. Es un síntoma y no es como tal una enfermedad o diagnóstico, solo que coloquialmente le llamamos lumbalgia o lumbago. Así es como conocemos este tipo de síntoma. Podemos definirlo, o podemos definir a la lumbalgia como un dolor localizado en la región lumbar, que esto frecuentemente se acompaña de dolor que se irradia hasta ciertas zonas proximales o próximas a esta región lumbar. Se trata entonces de un término descriptivo que no implica connotaciones acerca del origen o fisiopatología de la enfermedad. puede ser entonces la manifestación o de diversas enfermedades, este tipo de patologías, este tipo de molestias. Pueden ser patologías entonces distintas, diferentes, y que puede tener ciertas repercusiones y gravedad variable. Ya lo iremos platicando. La región lumbar es esa parte baja de la espalda, en las últimas vértebras hasta el coxis de la región lumbar, y es ahí donde ocurre este tipo de dolor. Bastante frecuente la lumbalgia. Sabemos que hay muchas personas que tienen lumbalgia en este momento o que han tenido en cualquier momento de su vida. Afecta a personas de cualquier edad prácticamente, aunque es más raro verlo en niños y en adolescentes, pero se puede presentar, por supuesto. Tanto en el sexo femenino como masculino, a cualquier edad, el 80% de la población en general va a presentar dolor lumbar en algún momento de su vida. No necesariamente quiere decir que el 80% de la población en este momento esté padeciendo de lumbalgia. Quiere decir que en algún momento de su vida llegarán a presentar algún dolor en esta región, en la región lumbar. Hasta el 80% de la población en general. Por eso es un síntoma bastante frecuente. Generalmente son procesos agudos, son autolimitados, es decir, se van a limitar estos dolores, es decir, lo puede llegar a presentar de manera aguda a cualquier persona y va o puede llegar a desaparecer. Se resuelven generalmente en el plazo de unas semanas, excepto algunos casos que se hacen crónicos, que duran más de 3 semanas o hasta 3 meses o más. Entonces ya podemos decir que se trata de un padecimiento crónico, de un dolor en la región lumbar de tipo crónico, que generalmente son los pacientes que se van a acercar. Los pacientes que presentan dolor lumbar y que generalmente se autolimita en unas semanas, pues estos pacientes generalmente con algún analgésico, desinflamatorio, una pomada, algún remedio, cede este dolor y entonces dejan de tener este síntoma, esta molestia de la lumbalgia. Y entonces hablamos precisamente que son, o es una situación autolimitada. Hay precisamente 4 cuadros, o los cuadros realmente pueden llegar a ser desde situaciones leves hasta situaciones que pueden pues ameritar hasta tratamientos quirúrgicos. Los pacientes entre los 45 y 65 años de edad son quienes tienen más dolor en esta región lumbar. Entre estas edades, entre los 45 y 65 años de edad, es un poquito más aumentado en el sexo femenino que en el sexo masculino, pero prácticamente son iguales. La prevalencia entonces en la población adulta pues llega a ser bastante importante, bastante frecuente, de este dolor de tipo lumbar. ¿Cuáles son las causas? ¿Qué es lo que puede ocasionar dolor lumbar? Son muchas las causas. Generalmente una lumbalgia es mecánica en la mayoría de los casos, es decir, alteraciones estructurales a nivel de discos, a nivel facetario, estenosis de canal, espondilosis y espondilolistesis, escoliosis. Pueden ser algunas de las situaciones por las cuales se presente dolor lumbar por una situación mecánica, sobreesfuerzos, sobrecargas funcionales, pues son precisamente las principales causas que pueden ocasionar dolor en la región lumbar. Por supuesto que hay otras patologías, hay otras enfermedades que les llamamos lumbalgias no mecánicas. Pueden ser de tipo inflamatorio, infeccioso o hasta tumoral. Son patologías dentro de las inflamaciones, espondiloartropatías, es decir, alteraciones o lesiones entre las vértebras de tipo infeccioso. Pueden ser desde bacterianas, micobacterias, hongos, espiroquetas y hasta parásitos. Y de tipo tumoral, tumores óseos benignos, tumores óseos malignos, metástasis vertebrales e incluso tumores intrarraquídeos. Como vemos, hay muchas causas por las cuales nos puede dar dolor en la región lumbar, aunque y afortunadamente la mayoría son de tipo mecánico, es decir, encontramos la causa prácticamente de inmediato en una historia clínica. A veces requerimos de algunos estudios de laboratorio. Hay otras causas, por supuesto, enfermedades endocrinas y metabólicas, enfermedades hematológicas, enfermedades, por ejemplo, hereditarias, y ciertos síndromes también pueden ocasionar dolor en la región lumbar. E incluso hay quienes a veces refieren que la osteoporosis a nivel de la columna puede llegar a ocasionar dolor en la región lumbar. Una radiografía de la región lumbar, de columna, de frente y de lado, por supuesto, nos va a ayudar a determinar qué es lo que está ocurriendo. Una resonancia magnética nos va a determinar con mayor claridad qué es lo que está ocurriendo en esta parte, en la región lumbar, si hay la presencia incluso de algún tumor, alguna lesión invasiva, nos va a decir exactamente qué es lo que está ocurriendo en esta parte, en la región lumbar. Sin embargo, y generalmente, la radiografía es más que suficiente para llegar al diagnóstico y saber lo que realmente está ocurriendo en la columna, en la región lumbar, y por qué es que se está presentando este dolor, este síndrome o este dolor a nivel de la región lumbar, esta lumbalgia como la conocemos generalmente. A veces el dolor no lo podemos determinar con exactitud. El dolor puede llegar a ser irradiado, puede haber un dolor irradiado incluso hacia alguna de las piernas de algún miembro inferior, derecho e izquierdo, y le podemos llamar entonces en este caso ciática. Este dolor de tipo ciático es porque se comprime el nervio ciático a nivel de la región lumbar y entonces se irradia por toda la parte posterior de la pierna, por el glúteo y la parte de atrás de la pierna, y puede llegar este dolor hasta el pie. Puede llegar a haber sensaciones de hormigueo, piquetes, calambres, ciertas molestias por la compresión de los nervios a nivel de la región lumbar. A esto le conocemos como ciática, pero es el dolor irradiado hacia la pierna, un dolor que a veces es incapacitante, por supuesto, así como la lumbalgia, puede llegar a causar cierta limitación en la movilidad de las personas, de los pacientes, y como ya decía, ocurre con mayor frecuencia entre los 45 y 65 años de edad, donde el paciente todavía pues está en una etapa muy productiva, y pues necesita trabajar, necesita hacer actividades en esta etapa, y a veces este dolor de tipo limitante pues les molesta mucho. Así es que hay tratamiento biológico, por supuesto. Obviamente tenemos que llegar primero al diagnóstico, tenemos que determinar cuál es la causa de ese dolor, de esa lumbalgia, qué le está originando, generando ese dolor, y entonces podremos, por supuesto, iniciar un tratamiento biológico. Vamos a ir a un corte, regresamos a este su programa, La Salud es Vida, por la calidad de la salud.

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7: Ya estamos de regreso en este subprograma de La Salud es Vida. Nos están llegando ya algunos mensajes de texto, por supuesto que les vamos a dar lectura. Déjeme recordarle el teléfono aquí en cabina, 55-55-66-1380. El teléfono en cabina aquí en Romántica 1380. Vamos con este mensaje de texto. Buenos días, doctor Esteban. Soy Armando Quintanar, de 56 años apenas. Encontré la estación de Romántica 1380 AM. Saludos a la locutora Angelita. Claro que sí, un saludo. Doctor, me diagnosticaron que tengo la vesícula mal. ¿Qué me puede orientar usted? Bueno, la vesícula es un órgano que necesitamos. A veces nos dice el cirujano, hay que operar, hay que quitarle la vesícula. Y sí, en ocasiones hay piedras, hay litos demasiado grandes y a veces no hay más que tratar con cirugía. Si no es así, si no son piedras tan grandes, si no se trata de una lesión de este tipo o lesiones de este tipo a nivel de piedritas en la vesícula, o se trata de pólipos o se trata de alguna otra situación, tendríamos que valorarle, por supuesto, en una consulta, pero podríamos tratarle esas piedritas, si son medianas o pequeñas, con medicina biológica. Les decía que nuestra vesícula tiene una función, y la función de la vesícula es la de reservorio. Es una, literalmente, una especie de bolsita donde se va acumulando la bilis. La bilis que constantemente está produciendo nuestro hígado. Se cree o se calcula que nuestro hígado puede producir hasta 700 mililitros de bilis al día. ¿Y dónde la vamos a retener? En la vesícula. ¿Por qué la retenemos?

de consumir grasas, sobre todo grasas, también proteínas y otros alimentos, esta vesícula se comprime para vertir esta bilis en el intestino delgado. ¿Y por qué es importante la bilis para la digestión? Porque la bilis literalmente disuelve las grasas, hace una saponificación, se llama, lo que hace el jabón para disolver, o el detergente en este caso, para disolver las grasas. Eso es lo que hace la bilis, por eso es muy importante la vesícula, porque se va llenando al momento que desayunamos, almorzamos, se vacía esta vesícula, y se va llenando durante el transcurso de las horas, para que al momento de la comida se vuelva a comprimir esta vesícula y volvamos a tener bilis en el intestino, y lo que sucede también a nivel cuando es la cena. Por eso esta vesícula es importante para una buena digestión. La podemos retirar, sí, en ocasiones se tiene que retirar la vesícula, y la bilis está pasando constantemente o directamente hacia el intestino. Vamos a digerir los alimentos, sí, por supuesto, solo que cuando exagere un poquito con la grasa, entonces ya no vamos a tener buena digestión. Esto es lo que ocurre generalmente con la digestión cuando se trata de grasas, cuando se trata de esta vesícula, cuando la tenemos ya llena de piedritas, por ejemplo, es lo que generalmente ocurre. Así es que acérquese a la consulta, claro que le podemos ayudar con esa vesícula. Si son pólipos, que son lesiones a nivel de la mucosa por dentro de la vesícula, si son piedritas, lo que se trate, una vesícula podada, o qué es lo que estamos sufriendo de la vesícula, qué problema, seguramente encontraremos la solución y le ayudaremos con medicina biológica. Y obviamente si no hay mucho tratamiento médico, también le indicaremos, le explicaremos si es que realmente requiere de un tratamiento quirúrgico. 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Buenos días, doctor Esteban y Angelita Canet, y doctora Brenda. Soy Tania Juárez de Tláhuac, 52 años. Doctor Esteban, me salieron fogosos, dice, en los labios, que me lastima mucho para comer, y hasta la garganta. Me dio diarrea y tengo infección urinaria. El herpes labial, que así se conoce en medicina, fuerte y simple tipo 1, este herpes es causado por un virus, y este virus del herpes no lo podemos como tal erradicar. Cuando bajan nuestras defensas, nuestro sistema inmunológico, o consumimos algunos medicamentos como esteroides o incluso antibióticos de manera exagerada, ¿qué sucede? Que bajan las defensas y se presentan estas lesiones. Lesiones a nivel de los labios, en la mucosa de los labios. ¿Sí duelen mucho? Sí, porque recordemos que los labios tienen muchos nervios sensitivos, y por eso es que puede llegar a haber un dolor, generalmente un dolor de tipo ardoroso, molesto. ¿Qué podemos hacer? Hay algunas pomaditas que le pueden vender en la farmacia, simple y sencillamente como para mitigar un poco las molestias, pero sobre todo para ayudar a que salen más rápido estas lesiones.

0: que estas lesiones se autolimitan. Es decir, nuestro propio sistema inmunológico se vuelve a reactivar y limita el crecimiento de estos virus, y entonces limita o detiene las lesiones. Y estas, al cabo de 2 semanas, pues desaparecen estas lesiones. Estamos otra vez prácticamente como si nada, aunque podemos volver a tener o correr el riesgo de que baje el sistema inmunológico otra vez y se vuelvan a presentar. Créame que he visto pacientes que desafortunadamente me dicen, es que cada mes o cada 2 meses estoy teniendo estos fogazos durante todo el año. ¿Qué hacemos en estos pacientes? Actuar en su sistema inmunológico, sistema linfático y sistema inmunológico. Es donde vamos a actuar con estos pacientes. Es donde vamos a hacer un tratamiento a nivel de este sistema inmunológico para que, pues precisamente, logremos controlar a este virus, tenerlo bien controlado, y estas lesiones entonces pues lleguen a tardar o lleguen a salir cada 3, 4, 5 años o más, porque eso sería como lo realmente lo que debería de suceder, hasta que no bajen otra vez las defensas, se lleguen a presentar nuevamente las lesiones. Hay un medicamento que le voy a recomendar para las molestias que se llama Gelsenium. Pida Gelsenium en la farmacia homeopática, cualquier farmacia homeopática que le preparen Gelsenium, por favor, Tania, Gelsenium a una potencia 6C. Y vamos a tomar 10 chochitos o globulitos cada 2 horas durante el día, por hoy y mañana. Si consigo hoy el medicamento, hoy tómelo cada 2 horas durante el día, mientras esté despierta. Por ejemplo, desde las 10 de la mañana, luego a las 12, a las 2, a las 4, así, entre hoy y mañana, tómelo durante el día. Y después lo puedes seguir tomando 4 veces al día, un par de días más. Y yo creo que esto es más que suficiente, porque le vuelvo a repetir, se tienen que autolimitar estas lesiones. Si no sucede esto, obviamente acérquese con su médico. Hay algunos medicamentos antivirales que le puede recetar vía oral, o acérquese a la consulta para reforzar ese sistema inmunológico y deje de estar teniendo este tipo de lesiones. Si hay infección urinaria, pues obviamente se tiene que tratar con antibiótico. Si hay diarrea, hay que darle medicamento para esa diarrea. Le recomiendo úrtica, en este caso cántaris vesicatoria, esos procesos infecciosos, cántaris vesicatoria, y estos son bolitos 4 veces al día, solamente por unos 5 o 6 días, le va a ayudar muchísimo con la infección de vías urinarias, con ese sistema inmunológico y sobre todo a nivel de la vía urinaria. Cántaris vesicatoria 6C, 10 chochitos o globulitos, 4 veces al día, por una semana, tómenle una semana para que le ayude ese sistema inmunológico a nivel de la vía urinaria. Agüita de arroz, que puede ayudar con esos procesos diarreicos, y si es un proceso infeccioso, créame que cántaris vesicatoria también le va a ayudar, y le va a ayudar a limitar precisamente esos procesos de diarrea. Hidrátese bien, por favor, muchos líquidos. Siempre que tengamos diarrea tenemos que hidratarnos muy bien. 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Buenos días, doctor Esteban, siento callos en el talón y me canso o duele la planta del pie. Soy Cintia Piñón, de 49 años. ¿Qué me recomienda? Bueno, generalmente un callo se forma por una presión excesiva en cierta zona, es decir, una zona donde estamos apoyando constantemente, se va a engrosar la piel. Esto es normal que suceda solo en esa zona y se forma esto que llamamos callo. Un callo no es más que un engrosamiento de la piel en esa zona. aplíquese por favor pomada de caléndula, le va a ayudar muchísimo, incluso la puede combinar con árnica. Árnica y caléndula, aplíquesela en su piel. Le recomiendo busque unas plantillas de gel para distribuir precisamente el peso en todo su pie, para que no solamente esté apoyando con el talón su pie, sino que ayudemos como a distribuir precisamente el peso. Hay unas plantillas de gel, úselas para que nos ayude a distribuir precisamente ese peso. Y créame que esto le va a disminuir mucho, no solo la molestia, sino que no se estén formando nuevamente los callos. Cuando apliquemos pomada de caléndula 2, 3, 4 veces al día incluso, junto con árnica, lo que va a ocurrir es que esa piel, la piel engrosada, se va a ir desprendiendo hasta que quede su piel normal. Esto va a ocurrir o va a suceder en un par de semanas, así es que aplíqueselo por favor. Esta pomadita le va a ayudar mucho. Si continuara con molestias, bueno, pues acérquese con algún ortopedista para que le diseñe unas plantas más específicas, unas plantillas, perdón, más específicas para usted, y estén al pendiente de por qué está presionando constantemente esta zona de su pie, de la planta. 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Gracias a Jesús Arias en la parte técnica, gracias a usted que nos escucha, que nos envía sus mensajes. Que tenga muy bonito día toda la gente que ya nos escuchó.
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0: como yo te amo por acá de fondo musical. Son ya las 9 de la mañana con 39 minutos. Muy buenos días. Vámonos con saluditos, que estamos ya llenos de saludos a través del grupo de WhatsApp, a través de redes. Muchas gracias. Alejandra Martínez, ¿cómo te encuentras? Dice, la vida sigue igual con Julio Iglesias. En Duelo de Divas, la banda dominguera a cargo de Imelda Miller. Saludos para ti, por acá en la Alcaldía Cuauhtémoc. Un abrazo, muchas gracias. Vámonos con los saluditos también a través del grupo de WhatsApp, que muy temprano ya nos van escribiendo. Dice, muy buenos días a todos en la 1380. Que tengan un exitoso día, dice la cotidianidad de la vida. La mayor parte de las veces no permite que veamos aquellas cosas que tenemos y que hacen increíble nuestro paso por la vida. Agradecida por mis sentidos, la vista, el oído, el tacto y el gusto. Saludos desde la Benito Juárez. Atentamente, Cari. Cari, muchísimas, muchísimas gracias. Y porque este párrafo, que aparentemente es pues muy común, es una reflexión sencilla, la verdad es que es muy, muy profunda. ¿Cuántas veces nos levantamos agradeciendo la capacidad que tenemos de movernos? La capacidad que tenemos de ver a nuestros hijos, a nuestra mascota, de poder degustar el desayuno. Hay tantas y tantas cosas que las pasamos por alto como si todo lo mereciéramos. Y la verdad es que en ocasiones darnos cuenta de aquello que pasamos por alto y no agradecemos, esa es la clave para comenzar a cultivar algo bellísimo, que es la gratitud. Porque sí, honestamente hay mucha gente que pasa los días, pasan los años y nunca se han detenido a agradecer. Y por supuesto que uno alcanza a ver ese tipo de personas cuando tienes una experiencia probablemente no muy agradable y te das cuenta que la gente a veces no agradece absolutamente nada. Porque pues ahí, más que reflejar que no agradecen contigo, es una persona que no agradece con la vida, que la vida misma ya nos da regalos gratuitos. Y cuando tú estás en armonía con esa energía, por supuesto que muchas cosas bellísimas te llegan y lo que ya tienes se cuida. Cari, muchas gracias. Saludos hasta la Benito Juárez. Por acá dice, saludos a Ela y Jesús, excelente jueves. Atentamente, Vianey, la bella Vianey. ¿Cómo estás? Un saludo de parte de todo el equipo, Vianey. Dice por acá, es muy bonito despertar con la programación de Romántica. Dice, y estar con mi familia. Qué bonito. Ángela dice, ¿dónde te encuentras? Aquí te queremos, Imelda. Saludos, Imelda, muchas gracias, muy buen día. Dice por acá, ¿me podrían complacer con la canción de Manuelita Torres? Y resulta que te quiero. Para Toñito, de parte de Cari, saludos. De preferencia, en Duelo de Divas. Bueno, la reservamos para Divas, con mucho gusto. Dice por acá, Angelita hermosa, que tengan un excelente jueves ya, 16 de julio. Quiero felicitar a todas las que llevan el nombre de Carmen. Felicidades por el Día de su Santo. Feliz Día del Carmen. Saludos a todos en cabina. Me puedes complacer con la melodía ¿Cómo me haces falta?, interpretada por Ana Bárbara. Atentamente, Sergio Rodríguez. Abrazo, Sergio. Y qué bueno que te acuerdas de las carmelitas. ¿Dónde están? Que levanten la mano. Saludos a todas las carmelitas que esta mañana nos escuchan. Si conoces alguna carmelita, bueno, pues hazle llegar nuestra felicitación hoy en su santo. Dice, muy buenos días, Rebeca. Estoy agradecida con Dios por la vida, porque tengo vida y salud, también a mi mamá viva. Por supuesto, eso se agradece muchísimo, que la familia esté completa, que las personas que nos rodean pues mantengan esa salud y pues nos sigan alimentando nuestros días con esa sonrisa, con esa mirada, con esa ocurrencia. La verdad es que son infinitas las cosas por las cuales hay que estar agradecido, y fuera de la religión y fuera de cualquier culto, la gratitud tiene que ver con tu espiritualidad. Ya hablaremos más adelante sobre el poder que tiene esta energía dentro de ti y todo lo que puede llegar a tu vida solo con cultivar la gratitud, por una gratitud genuina. No esa gratitud de, pues, de mano, de boca, de gracias, ¿no? Ah, sí, gracias, porque me enseñaron a decirlo. Eso tiene que ver con algo que se siente dentro, que estoy segura muchos de ustedes han sentido y continúan sintiendo. Vámonos con más. Seguimos contigo. Son las 9:44. Vámonos, continuamos por acá con más a través del 1380. No le cambies.
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continuamos, 5 minutos ya nos separan de las 10 de la mañana. Línea telefónica activa 55 66 13 80 y 55 46 18 66. Temperatura en este momento 18 grados, la máxima 24, la mínima 14 grados. Hoy nos llueve también, alta posibilidad de lluvia hoy jueves, mañana viernes, sábado y domingo. Fin de semana lluvioso, ya nos estamos acostumbrando a un verano bastante, bastante húmedo. Parcialmente soleado el día de hoy. Agradeciendo, bueno, pues todos los mensajitos que nos van llegando, muchísimas gracias. Por acá nos llega un mensaje muy bonito y es que estamos hablando, entre muchos otros temas, de esta capacidad de agradecer. Y es que la gratitud es mucho más que una emoción. Es un estado de conciencia, es la capacidad de reconocer que la vida es un verdadero regalo y abrir el corazón para recibir con humildad tanto las alegrías como los aprendizajes que llegan a nuestro camino. Porque por las buenas, pues todos somos buenos, todos somos agradecidos, todos estamos en nuestro centro. Pero nada más nos mueven un poquito el tabique, híjole, andamos, bueno, peleándonos con todo el mundo, rezongándole a la vida por todas las cosas, enojado por todo lo que pasa. Entonces, pues, ¿qué hay de esa gratitud que debería estar permanente? Porque también lo negativo, si lo quieres llamar de esta forma, hay quienes más bien lo llaman procesos de aprendizaje, pues también se tienen que agradecer, porque al final, pues, no sé, a ver, seguramente la mayoría de los que hoy escucha aprendieron a andar en bicicleta pues entre la infancia y la juventud. Hay quienes, yo sé, todavía pues no les ha llamado la atención y no quieren usar la bicicleta. Pero casi es seguro que cuando te montas por primera vez a una bicicleta, te das de sopetón. Como cuando aprendemos a caminar. Tarde que temprano, también hay que aprender a caer. Entonces, ahí está, y en eso radica, que el proceso es maravilloso. A veces nos da pena, claro, a veces rezongamos o caemos en este, pues, en este proceso que ojalá no nos dure mucho, de estarnos todo el tiempo a nosotros mismos peleándonos. ¿Por qué no tengo el nivel suficiente? ¿Por qué perdí tanto tiempo? ¿Por qué? ¿Por qué? ¿Por qué? Al final, de ti va a depender mucho cómo tú vayas generando tu propia conciencia y que la gratitud salga a la luz. Porque una vez que la gratitud está dentro de ti bien forjada, tarde que temprano sale. Y eso se nota. Las personas agradecidas con la vida, con sí mismas, se notan. Así es que yo sé que por acá me están mandando muchos mensajes muy bonitos de cuáles son las razones por las cuales estamos agradecidos y que va más allá del despertar, ¿no? Que obviamente esto es un verdadero milagro, el poder despertar y continuar en marcha. Pero hay cosas que pasamos por alto que son tan sencillas y que de verdad no nos acordamos de agradecer. Es como el dedito chiquito del pie, que nunca lo pelamos, hasta que de repente te pegas con la esquina del mueble y ya, como es protagonista, el dedo chiquito del pie. Hasta ese momento lo volteamos a ver, le damos apapachos, le ponemos el curita, porque pues ahora sí nos dolió. Entonces, pues aprovechemos este momento y mándanos mensajito por aquí, el grupo de WhatsApp está muy activo, platicándonos por qué. ¿Por qué estoy agradecida hoy? Y hablando de gratitud, fíjate que nos llegó un mensaje muy bonito de mi querida Martita, que hoy se está dando una felicitación enorme. Dice, me doy un abrazo y agradecida, por supuesto, por llegar a mis 69 años. Me siento feliz, me siento contenta y me amo muchísimo. Dice, ¿me puedes poner esta canción de Pimpinela, que ya la mandamos por acá a programación? Dice, estoy llamando, por favor, me saludas a Ángela y a usted también. Un fuerte abrazo, que Dios los cuide, muchas felicidades. Martita, por favor, dice, por favor, que se llama y se adora ella misma. Mi querida Martita, pues qué gusto que hoy sea tu cumpleaños, gracias por compartirlo. Las mañanitas de una vez, ¿no? Vamos a poner las mañanitas, Martita, súbele al 1380. Estas mañanitas no solamente son de parte del programa, sino de todos nosotros quienes laboramos en esta estación. Te mandamos un abrazo, gracias por ser parte de este auditorio. Muchas felicidades. Pásala increíble hoy en tu día.

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2: Luego de que el gobierno de los Estados Unidos y el presidente Donald Trump prometieran a Volodymyr Zelensky, presidente de Ucrania, venderle material bélico para el conflicto contra Rusia, ayer se conoció que el Departamento de Estado de los Estados Unidos habría aprobado la venta a Arabia Saudita de un sistema de cohetes de alta precisión por un monto de $2,000 millones. Es una decisión que se adopta en plena guerra contra Irán. La muerte del mexicano Lorenzo Salgado a manos de agentes del ICE ha provocado una gran controversia tanto en Estados Unidos como en México. Mientras en nuestro país se ha condenado el asesinato de este hombre, las autoridades en los Estados Unidos aseguran que se trataba de un criminal. El FBI obtuvo ya una orden judicial publicada ayer miércoles para registrar en busca de drogas la camioneta que conducía el migrante mexicano Lorenzo Salgado cuando recibió disparos mortales por parte de los agentes del ICE, del Servicio de Migración y Aduanas. Otro golpe más a los migrantes en los Estados Unidos. Ayer el presidente Donald Trump anunció que su gobierno tiene un plan para que los migrantes que trabajen como conductores de autobuses ya no lo hagan y que esa labor sea exclusiva de veteranos de guerra. En la cumbre de defensa e innovación celebrada en Pensilvania, el mandatario aseguró que los exmilitares se les enseña cómo conducir esos vehículos y se va a establecer que cualquier estadounidense que haya conducido un camión pesado del ejército ahora lo haga con los pasajeros.
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1: 10:16, seguimos por acá. Muy buenos días. Si podemos repetir la línea telefónica despacito, con mucho gusto. 55 66 13 80. Muy sencillo. 55 66 13 80. Así de fácil es comunicarte, pedir tu canción, tus saludos, tus felicitaciones, o bien a través del grupo de WhatsApp, que ahorita ponemos el liner para que puedas escuchar y te integres al grupo, o bien si prefieres estar fuera del grupo, no pasa nada, nos puedes enviar tus mensajes también por allá. Saludos por acá, dice: muy buenos días a Ela, Canet, a Jesús Arias. ¿Podrías complacerme con la canción de Locomía, Loco? Saludos desde Azcapotzalco. Por supuesto, saludos mi querido Cuau, ¿cómo estás? Dice por acá: muy buenos días equipo, saludos desde Perote, abrazos. Saludos a la gente hermosa que nos escucha ya en diferentes zonas de la ciudad, distintas partes de la República Mexicana y el mundo a través de internet. Si bien la tecnología, bueno, pues nos acerca, sobre todo a aquellos oídos lejanos, aquellas zonas de la República y más allá, que pues nos han escuchado constantemente y de hecho participan, y muchos de ustedes que incluso comenzaron escuchándonos aquí mismo en la ciudad a través de su radio, circunstancias de la vida, bueno, se fueron a vivir a otras zonas y hoy nos escuchan a través de internet. Saludos a la gente bella de Guadalajara, a la gente de Monterrey, saludos a la gente de Michoacán, por supuesto a la gente de Puebla, de Veracruz, a todos y cada uno de ustedes, muchas gracias por permanecer escuchando el 1380 y vivir un año más, que ya estamos encaminados a la mitad, por supuesto, de este año, y pues ya bien cerquita, como platicábamos temprano, nos quedan 168 días ya para decirle adiós a este año 2026. Vamos con más, son las 10:18, 19 grados en este momento, la temperatura en la Ciudad de México. Continuamos con más música, antes hacemos una brevísima pausa y volvemos.

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10 ya con 37 minutos. Saludos, mi querida Jess, un abrazo para ti. Excelente respuesta, dice trabajo, vida, familia, muchas cosas por las cuales estamos agradecidos hoy. Te mando un abrazo enorme, gracias por acompañarnos esta mañana, seguimos atentos a todos sus mensajitos, a todos toda la retroalimentación que nos han enviado. Y bueno, pues parte de los artículos, la información que nos envían también, hay temas de verdad muy, muy interesante. Por acá nos mandan una analogía sobre pues los paneles solares y nuestro cuerpo. ¿Qué tendría que ver un panel solar y el cuerpo humano? Pues la relación es mucho más hermosa de lo que imaginas. Aunque parece algo muy técnico, un panel solar, y muy alejado del proceso de nuestro cuerpo, la verdad es que tienen muchísimas cosas en común. La energía solar es la fuente que hace posible la vida en la Tierra. Los paneles solares captan la luz del sol y la transforman en energía para almacenarla y posteriormente ser utilizada. Nuestro cuerpo hace algo muy parecido. Cuando la luz del sol llega a nuestra piel, produce la famosa vitamina D, que esa, si bien pues hoy en día aparentemente la podemos comprar en la farmacia, pero pues si la tienes gratis, ¿por qué no? Además, bueno, ya te contaré más adelante lo que opino sobre los famosos protectores solares. Pero bueno, esta sustancia esencial, la vitamina D, ayuda a fortalecer los huesos, a apoyar el sistema inmunológico y mantener muchas funciones del organismo. Aunque no almacenemos electricidad como una batería, sí aprovechamos la energía del sol para activar procesos vitales. Y una gran lección de la naturaleza es esto, darnos cuenta y hacer estas analogías, porque nuestro cuerpo está vivo y está conectado con todo lo que le rodea. Hay una gran mentira en eso del protector solar para todo. Y hay quienes usan protector solar solo para salir de casa. Ojo, estamos bloqueando la llegada del sol a nuestra piel. Nosotros requerimos el sol. Somos como una plantita, así de hermosos. Somos como una planta que requiere pues estos bañitos de sol de vez en vez. No te digo que a las 2, 3 de la tarde salgas al patio y pues te estés achicharrando con el calor y el sol. Obviamente hay horarios, y esto lo hemos escuchado en muchas ocasiones, que es importante tomar el sol de la mañana y probablemente la famosa hora dorada, que es como eso de las 6 de la tarde, antes de que el sol nos diga adiós. Esta manera de tomar el sol ayuda obviamente a no lastimar nuestra piel, pero a proveernos de esta vitamina fundamental. Cuando alguien está enfermo y pasa días y días en cama y no ve el rayo del sol, ojo, porque esto puede empeorar. Siempre es importante salir, aunque sea a la ventana, a respirar el aire limpio, el aire fresco, y tener algunos rayitos de sol de manera constante. Y este tema me liga directamente a estas imágenes que posteamos hace un momento aquí en mi página de Facebook sobre los famosos bañitos de bosque, que a su vez se suman a los bañitos de sol. Te estaré contando. Si quieres enterarte un poquito más, por favor entra directamente a nuestra página, que ya está por ahí posteada en el grupo de WhatsApp, para que te enteres de qué estamos hablando. Vámonos con más, 10:40, seguimos contigo por acá a través del 1380, hacemos una brevísima pausa y volvemos.

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1: Y así vamos cerrando ya esta hora. Son las 10 de la mañana con 56 minutos. Hay unas melodías pendientes para arrancar Duelo de Divas, mi querido Jesús. Así es que las vamos programando para que estén listísimas en punto de las 11. Recuerden, justo a las 11 iniciamos con un programa exclusivo de las mujeres del 1380. Mujeres de distintas épocas, distintas nacionalidades, distintos estilos musicales también, pero todas ellas grandes divas que le han dado voz a la balada romántica en español. Dinos, por favor, cuál es tu día favorito. Ahorita puedes marcar en este instante, saludarnos a través de los puntos de contacto y ayudarnos a armar la programación de la siguiente hora. Vámonos con más, son las 10:57. No le cambies.

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Si avanzamos ya en duelo de divas. Muy buenos días al auditorio. Son ya las 11 de la mañana con 24 minutos. Gracias por acompañarnos, gracias por elegirnos una vez más. Estábamos platicando hace breves minutos sobre lo importante, lo fundamental que es los bañitos de sol, los bañitos de bosque. Y justo estábamos platicando también a través de pues la charla virtual en Facebook, que pues nuestro cuerpo sabe lo que necesita. Es sabio, la naturaleza la verdad es que siempre nos ha demostrado todo aquello que requerimos, incluso sin que nuestra mente de manera independiente lo sepa. Y a veces lo mejor que puedes hacer por ti mismo es simplemente escaparte al bosque, así como suena, como Caperucita Roja. Y aquí, bueno, tenemos pulmones bellísimos en la ciudad que realmente nos pueden regalar ese respiro que requerimos. Y es que no es casualidad que en el bosque te sientas mejor, que entre la naturaleza te sientas mejor. No es solo el silencio de estos espacios, es la biología. Así es. Y bueno, pues mucha información nos han compartido, ya médicos incluso, finlandeses, Países Bajos, han compartido investigaciones de cómo los mejores hospitales son, después de todo, los que tienen acceso a la naturaleza, los que a sus pacientes les recetan determinado tiempo en la naturaleza y de manera constante. Y es que estos espacios tienen compuestos naturales con los que pues nos invitan a relajarnos, reducen el estrés, el cortisol, y cuando paseamos por un bosque, pues respiramos todo ello, nos convertimos un poco en el bosque también. Los estudios muestran que el contacto con el bosque puede reducir tu cortisol, como lo acabamos de decir, ayudar a bajar la presión arterial, calmar el sistema nervioso, aumentar la actividad de las células NK, que son parte del sistema inmunitario, es decir, que nos van a ayudar a sentirnos en general mejor y por más tiempo, como si fuera una pastillita que te dan de tiempo prolongado o de efecto prolongado, se llaman, que tú te la tomas ahorita y pues pasan horas y te sigues sintiendo bien. Las visitas al bosque, a los espacios naturales, son como esas pastillas que tomamos y después de varios días seguimos sintiéndonos bien. Y no solamente física, sino mental, incluso emocionalmente. Hay una condición, eso sí es importante mencionar. El bosque funciona mejor cuando estás de verdad en él. Es decir, pues si vas a llegar al bosque o a estos espacios, procura no usar mucho tu celular, no estar ahí haciendo scroll en las redes sociales, no lleves prisa tampoco y simplemente disfruta. Camina, si quieres organizar un picnic también es muy buena idea. Si es que tu cuerpo lo sabe, tu cuerpo sabe lo que necesita y también tu mente. No es una casualidad que en los espacios naturales podamos sentirnos mejor. Pregúntate esto, ¿por qué todos corremos en vacaciones a espacios naturales? Pocas personas realmente se van al caos de las grandes ciudades, que también tienen su magia y son maravillosas, pero la mayoría eligen, aún dentro de la ciudad, espacios que nos conecten con aquello que nuestro cuerpo sabe que necesita. Qué interesante artículo. Muchísimas gracias a quienes nos envían toda esta información. Agradecida siempre por sus comentarios, la retroalimentación que nos hacen llegar. Vámonos con más, son las 11:28. Seguimos contigo a través del 1380.

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8: Crece la polémica en torno a la gobernadora de Baja California, María del Pilar Ávila. Ayer la gobernadora acusó a Jaime Bonilla de estar detrás de una trampa, como la calificó, las conversaciones que sostuvo con personas que al final de cuentas dijo no eran agentes del FBI. Sin embargo, el exgobernador Jaime Bonilla negó haber participado en los contactos de la gobernadora Marina del Pilar con agencias de los Estados Unidos, luego de que la mandataria presuntamente acusó de ayudarla a contactar esas autoridades. Crece el conflicto. Argentina es un polvorín, pero no por violencia, sino por alegría. El pase de Argentina a la final del Mundial 2026 ha provocado una fiesta sin fin en calles de Buenos Aires y en otras ciudades de Argentina. Los aficionados se dieron cita en el obelisco para celebrar la victoria de Argentina sobre Inglaterra 2-1 en una remontada en los últimos 10 minutos del partido, que fue trepidante. Luego del triunfo de los albicelestes, la fiesta en Argentina no ha tenido fin. Mientras tanto, los jugadores argentinos no solamente celebraron su triunfo futbolístico, le pusieron un tono de política internacional a su celebración. Con una manta de las Malvinas, son argentinas, los jugadores albicelestes celebraron luego de eliminar a Inglaterra y pasar a la final del Mundial. Por supuesto, la manta causó muchas críticas a favor y en contra de que ese tema, ocurrido en 1982, surgiera en pleno 2026.
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Grandes, grandes voces, grandes canciones también a través del 1380. Son ya las 11 de la mañana con 50. Saludos, Guillermo Contreras, ¿cómo estás? Dice muy buenos días. ¿Podrías poner Yuridia con Tu Pasado y la canción de Tatiana con Vive Hoy? Gracias, buen día. Hasta Seattle se van los saludos para ti, querido Guillermo. Héctor Gómez dice, ¿me podrían complacer con el tema Amiga a cargo de Bianca? Saludos desde Tultitlán. Abrazos para ti, muchas gracias. La gente hermosa de Tultitlán. Hace un ratito por acá Rebeca Gasca también nos escribe. Ángela, muy buenos días. ¿Me complaces con la canción Hay una chica en mi camino? Gracias y excelente día desde la Alcaldía Cuauhtémoc. Gracias, saludos para ustedes también. Pues llegamos a la recta final de esta barra, en punto ya de las 12, recuerden que despedimos. A partir de la 1 la barra de noticias y a las 4 de la tarde mi compañero locutor Enrique Poblano llega contigo para continuar con más música, por supuesto, a través del 1380. Gracias a Jesús Arias, por acá se despide desde las 6 hasta las 12. Yo soy Ela Canet, mañana continuamos la charla y por supuesto la buena música.

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1: Rezo del Ángelus. El ángel del Señor anunció a María y concibió por obra y gracia del Espíritu Santo. Dios te salve, María, llena eres de gracia. El Señor es contigo. Bendita tú eres entre todas las mujeres, y bendito es el fruto de tu vientre, Jesús. Santa María, Madre de Dios, ruega por nosotros, pecadores, ahora y en la hora de nuestra muerte. Amén. He aquí la esclava del Señor. Hágase en mí según tu palabra. Dios te salve, María, llena eres de gracia. El Señor es contigo. Bendita tú eres entre todas las mujeres, y bendito es el fruto de tu vientre, Jesús. Santa María, Madre de Dios, ruega por nosotros, pecadores, ahora y en la hora de nuestra muerte. Amén. Y el Verbo de Dios se hizo carne y habitó entre nosotros. Dios te salve, María, llena eres de gracia. El Señor es contigo. Bendita tú eres entre todas las mujeres, y bendito es el fruto de tu vientre, Jesús. Santa María, Madre de Dios, ruega por nosotros, pecadores, ahora y en la hora de nuestra muerte. Amén. Ruega por nosotros, Santa Madre de Dios, para que seamos dignos de alcanzar las promesas y gracias de nuestro Señor Jesucristo. Amén. Oración. Infunde, Señor, tu gracia en nuestros corazones, para que cuantos por el anuncio del ángel hemos conocido la encarnación de tu Hijo Jesucristo, por su pasión y su cruz, lleguemos a la gloria de su resurrección. Por Jesucristo nuestro Señor. Amén. Un abrazo para todos y que Dios os bendiga.
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2: ¿Qué tal, amigos de Informe 24 y Voces del Deporte Mexicano? Les mando un fuerte abrazo, soy Aarón Soriano y hemos estado dándole seguimiento, obviamente, a toda la información de esta fiesta futbolera 2026, donde solamente restan dos partidos. 11 de junio se dio el kickoff en la cancha del Estadio Azteca o cancha de Ciudad de México, como ustedes lo quieran ver. Ahí México empezó su camino contra Sudáfrica y se dio el silbatazo inicial para toda esta justa. Pero después de 102 partidos, tenemos ya a los cuatro que estarán disputando del primero al cuarto lugar. Y, por supuesto, pues el día de ayer, donde el equipo de Argentina derrota 2-1 a la escuadra de Inglaterra. Se dijo mucho de este partido, se avisó de, pues, del tema de las Malvinas y todo eso, pero al final, después de la victoria de Argentina, salió una manta que no sé cómo la dejaron pasar. La verdad es que, habiendo tantos filtros, el público la traía, que decían las Malvinas son argentinas, pero el tema es que pasó a la cancha y esto no se permite, está seriamente penado por parte de la FIFA, temas pues de protesta, de política o de religión, donde ellos siempre han sido neutrales. Pero hemos visto que de repente pues han sido muy, muy, muy suaves en el tema de Argentina. Ayer inclusive uno de los centros, el centro que finalmente le dio a Lautaro Martínez, Leo Messi, no pasaron la repetición y de repente parecía que estaba en fuera de lugar. Pero bueno, esa polémica la dejamos a un lado. Argentina ganó con muchísima coraje y determinación, lo hizo bien y se lleva pues ya su boleto a la final en contra de España el próximo domingo en Nueva Jersey, 1:00 p.m. tiempo del centro de México. Un día antes, a las 3:00 p.m. en sábado, se jugará el partido por el tercer y cuarto lugar, que pues ya nadie lo quiere jugar. Será Francia en contra de Inglaterra. Fuerte abrazo, amigos de Informe 24 y Voces del Deporte Mexicano.
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1: ¿Qué tal? Buenas tardes, ¿cómo están? Es la 1 de la tarde en el centro de México, las 9 de la noche aquí en Madrid. Soy Alberto Peláez, empezamos.
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1: La presidenta Sheinbaum minimizó este jueves el nuevo descarrilamiento del tren interoceánico en la misma zona de la curva del incidente ocurrido hace casi 7 meses, en el que murieron 14 personas. En su conferencia matutina, Sheinbaum indicó que más que descarrilamiento se movió, digamos, no cayeron completamente los vagones, pero sí fue un incidente, se limitó a comentar a la prensa. La presidenta reclamó a Estados Unidos no criminalizar la migración y actuar en el marco del respeto a los derechos humanos después de que se confirmara la muerte de otro mexicano atropellado tras un operativo en Florida. La gobernadora de Baja California, Marina del Pilar, habría pactado una reunión en Panamá para conversar con el Departamento de Seguridad Nacional de Estados Unidos y el FBI en el mes de agosto. El periodista Héctor de Mauleón difundió este jueves un par de audios en los que se vuelve a escuchar a la morenista en conversación con un presunto intermediario del gobierno estadounidense sobre los avances de la gestión del caso de su visa que le fue revocada. Maestros de la Coordinadora Nacional de Trabajadores de la Educación regresaron a las calles de la Ciudad de México este jueves tras acusar al gobierno de Claudia Sheinbaum de incumplir acuerdos. Los docentes de la sección 9, 10, 11 y 60 vuelven a manifestarse tras casi un mes de que hayan levantado los campamentos que tensaron la inauguración del Mundial de Fútbol y provocaron un caos en el centro de la capital. Expertos en salud hicieron un llamado a reforzar las políticas públicas frente a la influencia de la industria alimentaria, a advertir que la obesidad no puede reducirse a decisiones individuales, ya que constituye uno de los principales desafíos sanitarios a nivel mundial. El llamado se produjo durante la inauguración del Congreso Internacional sobre Obesidad, que por primera vez se celebra en México y reúne hasta el 17 de julio a investigadores, profesionales de la salud y responsables de las políticas públicas en un recinto de la capital. La Comisión de Derechos Humanos de la Ciudad de México dio a conocer que avanza en la investigación para conocer a los detalles por los que al menos 6 mujeres han muerto dentro del Centro Femenil de Reinserción Social Santa Marta, Acatitla. A través de un comunicado, la Comisión de Derechos Humanos de la Ciudad de México informó que realiza un monitoreo para identificar y atender los factores relacionados con estos hechos, así como las posibles responsabilidades de las autoridades. El buque escuela Cuauhtémoc se ha puesto de Acapulco para iniciar el crucero de instrucción Pacífico Norte 2026. Durante 92 días recorrerá cerca de 9.812 millas. Italia restituyó a México un valioso lote de 27 piezas arqueológicas y paleontológicas precolombinas de inestimable valor histórico que habían sido recuperadas por la Unidad de Tutela del Patrimonio Cultural de los Carabineros en diversas operaciones contra el tráfico ilegal de arte. La entrega formal se realizó en la sede de la Embajada de México en Roma, donde el general de brigada de los carabineros, Antonio Petty, devolvió las piezas al embajador mexicano, General Lozano, en un acto que contó con la presencia de la directora del Instituto Cultural de México, Tina Modotti, Mónica de la Mora Curi. El Departamento de Seguridad Nacional de Estados Unidos tomó medidas este jueves para modificar la normativa sobre visas para estudiantes extranjeros y periodistas, sustituyendo las estancias de duración indefinida que se estipulan actualmente según un comunicado del gobierno. La nueva norma definitiva establecerá un plazo fijo para las visas destinadas a estudiantes internacionales. Las visas que permiten a los participantes en programas de intercambio cultural trabajar en Estados Unidos y las visas para miembros de los medios de comunicación. El secretario de Estado de Estados Unidos, Marco Rubio, aseguró este jueves que Cuba contribuyó a forjar la extrema izquierda en el país y el continente en el discurso inaugural de la reunión ministerial sobre el resurgimiento del terrorismo político celebrado en Washington. La vasta red de inteligencia ideológica del régimen cubano contribuyó a forjar la extrema izquierda en nuestro país y en nuestro hemisferio y permanece inextricablemente vinculada a los grupos y movimientos de extrema izquierda en todo Occidente y más allá de sus fronteras, afirmó el secretario de Estado. Las peligrosas inundaciones en Texas se han intensificado tras días de lluvias torrenciales, lo que hizo que equipos de emergencia se apresuraran a rescatar a gente en el agua antes de amanecer este jueves y activaron advertencias urgentes de los meteorólogos. Muévanse a terrenos más altos ahora mismo. El Servicio Meteorológico Nacional en San Antonio informó que una gran y mortal ola de crecida avanzaba a toda velocidad por el mismo río devastado por inundaciones de hace un año, cuando 2 docenas de niños y monitores murieron en el Camp Mystic. Y el gobierno británico instó este jueves a la FIFA a investigar a la selección de Argentina después de que varios jugadores posaron con una pancarta en la que se reivindicaba la soberanía sobre las disputadas Islas Malvinas. Bueno, empezamos con la información que tenemos como todos los días. José Luis Plaza, buenas tardes, José Luis.
5: Alberto, buenas tardes al auditorio. Y bueno, nos hemos quejado mucho de las lluvias, de inundaciones, de encharcamientos, de pues personas que han perdido muchas cosas, propiedades en sus casas por alguna inundación, pero también a la lluvia hay que agradecerle que gracias a estas lluvias en este año 2026, el nivel del sistema Cutzamala, de presas Cutzamala, está por arriba del 72%, lo cual es bastante bueno, ya que recordemos que hace no más de 4 años, por estas fechas teníamos el 27-25% de capacidad de llenado y era realmente muy preocupante. Ahorita pues lo tenemos al 76%, pese a que hemos tenido unas fugas muy grandes de agua, en las cuales se han perdido miles de metros cúbicos de agua, Alberto, y con todo y todo, el sistema Cutzamala tiene una muy buena capacidad en estos momentos.
1: Pues es una buena noticia, José Luis, ¿qué quieres que te diga?
5: Muy buena, para no vernos en problemas hídricos como se vio Monterrey, como se han visto Zacatecas, entonces sí,
1: para todo esto. Gracias, José Luis. Muy buenas tardes.
5: Gracias, hasta luego, buenas tardes.
1: Y la Fiscalía de Michoacán pedirá 12 años de prisión para Raúl Meza Bonce, joven acusado del delito de sabotaje por su presunta participación el 2 de noviembre del 25 en la erupción violenta de un grupo de 600 personas al Palacio de Gobierno del Estado, donde se registraron destrozos en diversas oficinas como parte de las protestas por el asesinato de Carlos Manzo, alcalde de Uruapan. La Fiscalía Regional de Morelia solicitó al juez de control y seguimiento dentro de la causa penal 673/2025 considerará en la próxima audiencia del 3 de septiembre una sanción máxima de 12 años de prisión para Raúl Meza, de acuerdo con lo que establece el Código Penal del Estado para el delito de sabotaje. El Ministerio Público también pide que el acusado se le imponga el pago de 1.370.000 pesos, cantidad en que fueron valuados los daños totales al Palacio de Gobierno, incluidos los registrados en el despacho del gobernador morenista Alfredo Ramírez Bedoya. José Luis, buenas tardes.
6: ¿Qué tal, Alberto? Buenas tardes. El exgobernador de Baja California, Jaime Bonilla, negó haber participado en los contactos de Marina del Pilar con agencias de Estados Unidos, luego de que la mandataria presuntamente lo acusó de ayudarla a contactar autoridades estadounidenses para resolver el caso de su visa. En un comunicado emitido por el Partido del Trabajo, el exmandatario rechazó las declaraciones de la morenista y atribuyó dichas declaraciones a una crisis de pánico por las investigaciones de Estados Unidos en contra de Marina del Pilar Ávila. El exgobernador y actual comisionado político nacional del PT en Baja California negó ser partícipe de las entrevistas de Marina del Pilar con agencias estadounidenses, con asesores externos o incluso de maniobras para grabar conversaciones, asegura el comunicado. El exmandatario encaró a la actual gobernadora y le dijo que explicara quiénes y cómo la cruzaron a Estados Unidos sin visa.
1: Y la presidenta Sheinbaum minimizó este jueves el nuevo desarrollamiento del tren interoceánico en la misma zona de la curva del incidente ocurrido hace casi 7 meses, en el que murieron 14 personas. En su conferencia matutina, Sheinbaum indicó que actualmente se están haciendo revisiones y el servicio de carga será restablecido lo más pronto posible. Más que el desarrollamiento se movió, digamos, no cayeron completamente los vagones, pero sí fue un incidente, se limitó a comentar la presidenta. La madrugada de este miércoles se registró un nuevo descarrilamiento en el kilómetro 230-800 de la línea Z entre las comunidades de Nizanda y Chivela en el municipio de Asunción Ixtaltepec, en Oaxaca. Tras el descarrilamiento ocurrido en diciembre del año pasado, la presidenta indicó que todavía se encuentran atendiendo a las recomendaciones para poder retomar el servicio de pasajeros en esa zona del interoceánico.
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1: Autoridades federales y estatales recuperaron un cargamento de insumos farmacéuticos y medicamentos con un valor de 2.500.000 pesos y 2 vehículos con reporte de robo en el municipio de Chalco, en el Estado de México. De acuerdo con la tarjeta informativa, el aseguramiento fue gracias a un reporte de alertamiento donde se informaba del robo de 2 unidades de carga, por lo que las autoridades implementaron un operativo de búsqueda. La Secretaría de Seguridad y Protección Ciudadana informó que tras el despliegue ubicaron las unidades sobre la calle Hacienda Compañía, en el fraccionamiento Los Héroes Charco, donde localizaron el cargamento robado. Los vehículos y la mercancía recuperada fueron asegurados y puestos a disposición del agente del Ministerio Público, quien iniciará la carpeta de investigación para dar continuidad a las indagatorias y detener a los responsables. ¿Qué más tenemos, Luis Fernando?
6: El exgobernador de Quintana Roo, Roberto Borge Angulo, volvió a aparecer en el ámbito público tras abandonar el Centro Federal de Rehabilitación Psicosocial de Morelos y continuar su proceso judicial bajo la medida cautelar de prisión domiciliaria en el Estado de México. Su reaparición se dio mediante una fotografía difundida en portales digitales en la que aparece cargando a su hijo recién nacido, y en la imagen también figuran Juan Pablo Guillermo, quien fue secretario de Finanzas durante su administración, y el notario Javier Cárdenas, ex procurador de Protección al Medio Ambiente. Según versiones, Borge expresó que se encuentra en buen estado de ánimo y sin intención de emprender acciones de revancha. La fotografía llamó la atención por el evidente cambio físico del exgobernador, quien se ve más delgado respecto a las últimas apariciones públicas antes de obtener el beneficio de continuar su proceso desde su domicilio.
1: ¿Y qué más ha pasado en el país? Vámonos al carrusel de los estados.
8: Descartan emergencia ambiental en playa de Nayarit por presencia de macroalga. No es del mismo sargazo que se presenta en el Caribe mexicano. El gobierno del estado de Nayarit, en coordinación con autoridades municipales, federales e instituciones especializadas, mantiene un operativo permanente desde hace unas semanas para atender la presencia de material vegetal marino en la playa de Rincón de Guayabitos, municipio de Compostela, garantizando que los destinos turísticos permanezcan en condiciones óptimas para recibir a visitantes. Por instrucción del gobernador Miguel Ángel Navarro Quintero, desde el primer momento se realizaron labores de limpieza y retiro del material acumulado. Especialistas determinaron que se trata de una macroalga marina del género Hypnea, de coloración rojiza, distinta al sargazo pelágico que afecta al Caribe mexicano. Los estudios y recorridos realizados confirman que no existe una emergencia ecológica ni una marea marrón. El fenómeno está localizado únicamente en Rincón de Guayabitos y corresponde a un proceso natural y cíclico asociado al inicio de la temporada de lluvias, con una duración estimada de 3 a 5 semanas. Las brigadas realizan trabajos de limpieza diariamente para preservar la imagen del destino sin afectar la experiencia de los visitantes. Paralelamente, el gobierno del estado coordina esfuerzos con instituciones académicas y autoridades ambientales para fortalecer el monitoreo, identificar el origen de la macroalga y aplicar protocolos técnicos para su manejo y disposición final, protegiendo los ecosistemas costeros. Desde Tepic, Nayarit, para Informe 24, Perla Rentería.
9: Ante la poca participación del gobierno federal para atender la crisis hídrica en Jalisco, el gobierno del estado anunció que invertirá 100 millones de pesos en un programa de atención urgente para mitigar la mala calidad del agua que distribuye el CIAPA en la zona metropolitana de Guadalajara. El plan, que iniciará operaciones el 20 de julio, contempla las siguientes medidas a corto plazo: suministro de pipas directamente en las casas que reciben agua sucia, plantas potabilizadoras móviles instaladas en espacios públicos como en la Plaza San Andrés, Plaza Tezistán y el Centro Histórico de Tlaquepaque. Y por último, contempla la entrega de garrafones y vales para su llenado gratuito, aunque eso sí, todavía no se da a conocer cuánto se otorgará por familia afectada. Desde Guadalajara, en Informe 24, David Correa Aldrete.
10: Sonora cuenta con las condiciones para consolidarse como el principal referente nacional en generación de energía solar, siempre y cuando se fortalezca la infraestructura de transmisión eléctrica que permita aprovechar su capacidad instalada y atraer nuevas inversiones, afirmó Fernando Rodríguez Tobar, director del clúster de Energía Sonora. Explicó que actualmente la entidad cuenta con 13 parques solares fotovoltaicos en operación y uno más en construcción en Puerto Peñasco, lo que permite que aproximadamente una tercera parte de la capacidad instalada de generación eléctrica en el estado provenga de fuentes limpias, principalmente energía solar. Rodríguez Tobar advirtió que el principal obstáculo para el crecimiento de nuevos parques solares no está relacionado con la tecnología ni con el interés de inversionistas, sino con la capacidad de las líneas de transmisión eléctrica, ya que actualmente la infraestructura disponible resulta insuficiente para transportar la energía generada hacia otras regiones del país. Desde el estado de Sonora, para Informe 24, Mariela Bernal.
1: Gracias, Mariela. Gracias, compañeros. En información internacional, las advertencias de evacuación se ampliaron y los rescates por crecidas se multiplicaron el miércoles en Texas bajo tormentas implacables que convirtieron las carreteras en ríos arrasaron vehículos y provocaron un tornado que atravesó una concurrida autopista interestatal en San Antonio. Los guardabosques de Texas han rescatado hasta ahora a más de 40 personas afectadas por las inundaciones, principalmente en el área del condado de Uvalde, según un portavoz del Departamento de Parques y Vida Silvestre de Texas. Los meteorólogos advirtieron que las condiciones, que ya eran peligrosas, probablemente empeorarían en algunas comunidades muy afectadas. El diluvio dejó casi un pie de lluvia en algunos condados y puso a la población de docenas de condados bajo alertas de inundación, incluyendo partes de la región de Texas Hill Country, donde las devastadoras inundaciones del verano pasado causaron la muerte de más de 100 personas. Se esperaba que algunas de

0: planea elevar el número de operativos y redadas de vigilancia contra inmigrantes indocumentados en sitios de trabajo a fin de incrementar el número de arrestos frente a su base de votantes republicanos y MAGA, mientras se acercan las elecciones de medio término en las que está en juego el control de la Cámara de Representantes. Un reporte de CNN indica que, según un puñado de fuentes consultadas conocedoras del tema, el plan involucra la participación de varias agencias federales en una iniciativa que intenta hallar un equilibrio entre las deportaciones, promesa transversal de la campaña electoral de Trump, y el mantenimiento de mano de obra y trabajadores en sectores clave, que históricamente depende de los trabajadores inmigrantes como manufactura, construcción, agricultura o servicios sanitarios. La ejecución del operativo en lugares de trabajo ha dado lugar a detenciones masivas como la de medio centenar de personas en una fábrica en Carolina del Sur a principios de junio.
1: En la opinión de Jesús Martín Mendoza.
2: A lo largo de todo el tiempo que la señora Claudia Sheinbaum ha sido presidente de nuestro país, e inclusive la anterior administración, en algunos medios hemos sido críticos, hemos señalado lo que está mal, hemos propuesto para que las cosas estén mejor, pero últimamente todas las situaciones propias de crítica hacia el partido y hacia la administración como tal se han acentuado gravemente, sobre todo por la colusión de algunos integrantes del gobierno, presuntamente con el crimen organizado y el narcotráfico. Pero lo que les quiero comentar el día de hoy va más allá de esto. Es el tratamiento de la información hacia la gente que consume la conferencia matutina y la información que genera el propio gobierno. Me preocupa que por alguna instrucción, estrategia de comunicación, se le trate a la gente, a los mexicanos, como si fuéramos unos verdaderos ignorantes. Se descarriló otra vez el tren interoceánico en un tramo que está en Oaxaca, en el tramo conocido como Z. Ahí los vagones se salieron de su carril, se voltearon. Fue un verdadero desastre que afortunadamente no trajo en consecuencia daños a personas o muertos. Hoy se le preguntó a la presidenta que qué opinaba de este incidente y ella dijo que el tren no se había descarrilado, que se había movido. Cuando usted ve las fotografías, es un descarrilamiento grave del tren. ¿Qué gana la presidenta con hacer menos este tipo de problemas?
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3: Buenas tardes. Este día, el monzón mexicano sobre el noroeste de México, aunado a circulaciones ciclónicas y vaguadas a niveles medios y altos de la atmósfera, canales de baja presión sobre la mesa del norte y el sureste del país, la onda tropical número 19 que se desplazará sobre Guerrero y Michoacán, ocasionarán lluvias puntuales intensas en zonas de Sonora, Chihuahua y Durango, además de chubascos con lluvias fuertes a muy fuertes en gran parte del territorio nacional, con descargas eléctricas y posible caída de granizo en el noreste y occidente del país. Asimismo, persistirá el ambiente caluroso a muy caluroso sobre el noroeste, norte y occidente de la República Mexicana, así como la península de Yucatán, previéndose temperaturas superiores a 45 grados centígrados en el noreste de Baja California. Tome sus precauciones y disfrute del clima. Les saluda Ela Canet.
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4: Gracias, Ela. Nos tenemos que marchar. Es la 1 y 24 minutos de la tarde, 9 y 24 minutos de la noche aquí en Madrid. Mañana, como siempre, estaremos a la 1 en punto, a las 9 en punto de la noche en Madrid. Mientras tanto, gracias, que descansen, muy buenas tardes.
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2: Buenas tardes, bienvenidos. Esto es Informe 24 Valle de México, Informe 24 Metropolitano. Bienvenidos a este momento informativo.
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2: Gobierno del Estado de México concluye la limpieza de carreteras y realiza jornada de salud en Temascaltepec. Asimismo, también el Gobierno del Estado de México presenta al sector empresarial herramientas tecnológicas de planeación urbana para facilitar las inversiones de alto impacto. Fomentan en el Estado de México la salud mental a través del arte entre estudiantes de bachillerato y universidad. En lo nacional, Claudia Sheinbaum Pardo confirma la muerte de otro mexicano en Estados Unidos durante un operativo del ICE. Fiscalía General de la República debe determinar si existe alguna responsabilidad del exfiscal Alejandro Gertz Manero. Fue un incidente más que un descarrilamiento, dice la presidenta Claudia Sheinbaum Pardo. Claudia Sheinbaum confirma que no se reunirá con miembros de la CENTE. La presidenta de México indicó que viaja mañana a Quintana Roo con una agenda de 3 ejes clave. En cuanto a la migración, Sheinbaum, la presidenta de México, reiteró que la migración no debe de criminalizarse. Ya está listo el calendario escolar 2026-2027, le vamos a decir las fechas. Desplegarán en la Ciudad de México megaoperativo por inicio de vacaciones de verano. El sistema Cutzamala logra su mayor nivel en la última década gracias a las lluvias de este año. El dólar a la apertura se cotiza en 17 pesos con 39 centavos en bancos. Ay, en lo internacional, el ego del señor Donald Trump presentan una moneda de un dólar con el rostro de Donald Trump de oro. Y en los deportes, bueno, usted ya lo sabe, Argentina se enfrentará a España y ya son dos partidos los que quedan para tercero y cuarto lugar y el de la final, y se acabó el Mundial 2026.
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2: Y hoy Informe 24 llega a su emisión 1419 emisiones, de esto que es Informe 24, hoy que es 16 de julio del 2026, llevamos 197 días de avance, faltan por transcurrir 168 días, la semana es la número 29, usted nos escucha por Bestia Grupera 540 y por Romántica 1380.
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2: Y bueno, hoy tenemos alineación de lujo, así alineación de lujo para Mundial de Fútbol con nuestros compañeros. Javier Martínez está sacando la señal por Romántica 380, en Bestia Grupera está mi compañero Juan Vázquez y reforzando el trabajo de mis compañeros está el señor Ricardo Vargas. A Gabriela Sánchez Cervantes nos va a llevar al Salón de Cabildos aquí en la Ciudad de México. También estamos listos para comenzar, su servidor José Plaza está listo para continuar con esta información. ¿Y qué le parece si nos vamos directamente a los servicios informativos que tenemos para usted el día de hoy?
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2: Y bueno, vamos al Servicio Meteorológico Nacional. Ya está en la línea telefónica el meteorólogo Jaime Albarrán, ingeniero Jaime Albarrán. Esperemos que ya esté mejor de salud. Le deseamos un pronto restablecimiento total a Jaime Albarrán. Y Jaime, muy buenas tardes. Listo para escuchar tu reporte.
4: Esto es más. Bueno, pues fíjate

0: Jaime, te estamos escuchando muy bajito. Te volvemos a marcar si nos permites, por favor. Por favor, Jaime, mil disculpas, y en un momento más entramos con mi compañero Jaime Albarrán. Y bueno, vámonos directamente al Centro de Orientación Vial de la Secretaría de Seguridad Ciudadana.
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0: Y bueno, ya estamos listos para irnos con la oficial Montserrat Pérez para que nos diga cómo está la vialidad por parte de aquí, de la Secretaría de Orientación, bueno, el Centro de Orientación Vial de la Secretaría de Seguridad Ciudadana. Oficial Montserrat Pérez, muy buenas tardes.
2: Muy buenas tardes, José Luis. Claro que sí, iniciamos el reporte para tu apreciable auditorio que circula por la ciudad. Toma en cuenta presencia de manifestantes. Esto es en las inmediaciones de la Estela de Luz, ubicada en Vieja y Paseo de la Reforma, al momento sin afectar vialidad. Por otra parte, Calzada México-Tacuba presenta buen avance de Calzada Mariano Escobedo hacia el circuito interior. Hallará carga el cruce con semáforo sobre Paseo de la Reforma, provenientes de la Glorieta del Ángel y con dirección a la Avenida Hidalgo. Avenida Insurgentes lleva tránsito abundante en ambos sentidos, entre Rivera de San Cosme y Avenida Chapultepec. Mientras tanto, en Viaducto Tlalpan es lento el avance desde Calzada Arenal y hasta Calzada del Hueso. José Luis, este es mi reporte desde el Centro de Orientación Vial de la Secretaría de Seguridad Ciudadana.
0: Mil gracias, oficial Montserrat, y estamos pendientes de cómo se vaya moviendo la vialidad en próximas horas. Gracias, hasta luego.
2: Claro que sí, excelente tarde.
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0: Y bueno, en un momento más ya vamos a tener el reporte meteorológico. Y no sé si ya se enteró, pero si no se ha enterado, los maestros están de regreso. Los maestros ya se llevaron 800 millones de pesos la vez pasada, el 19 de junio se fueron. Ya se llevaron 800 millones de pesos, que dicen que es para las escuelas y todo esto. Pero se llevaron 800 millones de pesos. ¿Qué quieren? ¿Otros 800 millones? ¿Otros 200, no, para completar el millón? Híjole, no, es que de veras que estos señores no tienen llenadera. Dicen, bueno, en un momento le voy a tener la nota, pero sí, definitivamente no tienen llenadera, No tienen llenadera, ya se acostumbraron a que los estén dando y estar causando. Hace rato andaban por allá, no es reporte vial, pero andaban por ahí por Fraiservando Teresa Danmier. Fraiservando y lo que viene siendo la calle de Isabela Católica. Se hizo un verdadero congestionamiento en esta parte. ¿Por qué? Porque obviamente los señores tienen a bien estar manifestándose. Qué bueno que se manifiesten, ¿verdad? Afortunadamente no bloquearon la entrada, pues estaban en las cuestiones estas de la Secretaría de Educación Pública, lo que es la parte federal, ahí estaban dejando pasar y dejando entrar y salir a los trabajadores. Pero bueno, listo, ya me están indicando, gracias a mis compañeros, que ya está el ingeniero Jaime Albarrán. Ahora sí, Jaime, esperamos escucharte con todo lo que es tu voz.
3: Muchas gracias.
0: Ahora sí. Buenas tardes, Jaime, mil gracias.
3: Pues fíjate que seguimos como país recibiendo bastante nubosidad de ambos océanos, y esta nubosidad cubre casi todo el territorio nacional.
0: Sí.
3: Esto inmediatamente dará como resultado precipitaciones muy abundantes en Sonora, en Veracruz, en Oaxaca, en Chiapas, que pueden llegar a ser precipitaciones de muy fuertes a intensas, es decir, bastante precipitación. Lo que es el occidente, parte del norte, el centro, el sur y el oriente, con precipitaciones de fuertes o muy fuertes, todas ellas vendrán acompañadas de actividad eléctrica y posible caída de granizo, con algunas rachas de viento importantes en el norte del país de hasta 70 kilómetros por hora. Y también esperaremos aquí en lo que es el centro de la República, bueno, pues que esta nubosidad nos dé como reporte algo de precipitación de ligera, ocasionalmente moderada, acompañada de actividad eléctrica en la capital de la República Mexicana, así como en el Estado de México. Y la temperatura máxima se espera aquí en la ciudad de 24 a 26 grados Celsius, con una mínima mañana muy temprano de 13 a 15 grados Celsius. Cabe destacar que la temperatura ambiente en este momento en la Ciudad de México es de 22, casi 23 grados Celsius en la Ciudad de México. Esto es lo más importante, José Luis.
0: Mil gracias, Jaime. Y bueno, una temperatura ambiente bastante agradable para andar en la calle, ¿verdad? Pero como siempre, hay que protegernos. Jaime, mil gracias y que te mejores.
3: Muchas gracias. Buenas tardes.
0: Hasta luego. Buenas tardes.
3: Hasta luego.
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0: Y ahora nos vamos a Temascaltepec. Derivado de las fuertes lluvias registradas el pasado domingo en el municipio de Temascaltepec, la gobernadora del Estado de México instruyó dar seguimiento a las labores de apoyo en la localidad de San Pedro Tenayac, donde la Comisión del Agua Estatal desplegó personal y equipo especializado en materia de salud. Se llevó a cabo una jornada integral. La Comisión del Agua del Estado de México informa que se alcanzó un 100% en las labores de limpieza de la carretera Zacatzonapan Temascaltepec y se va a proceder al apoyo de lavado, desinfección y de viviendas afectadas. Como parte de las acciones inmediatas se realizaron trabajos de retiro de asolve y limpieza en las escuelas de Miguel Hidalgo y la oficial 0242 General Ignacio Zaragoza, con el objetivo de establecer condiciones adecuadas para la comunidad estudiantil, que bueno, afortunadamente ya se van a poder hacer trabajos de bien de limpieza, porque ya a partir de hoy es el primer día que los jóvenes, que los niños no van a clases. Bueno, asimismo, personal de las brigadas de agua limpia llevaron a cabo revisión y desinfección de fuentes de abastecimiento de agua potable, así como tinacos, cisternas y 15 piletas mediante la aplicación de hipoclorito de sodio, que pues ya sabe usted, es el cloro, ¿verdad? Y bueno, a fin de garantizar la calidad del agua para consumo humano, para estas labores se contó con el apoyo de 40 elementos del grupo Tlaloc, 2 equipos de presión y succión, un camión de volteo y 2 camiones cisternas. Y vámonos con más información y nos vamos a Metepec, porque con la finalidad de garantizar el desarrollo ordenado de la entidad y brindar certeza jurídica a las inversiones de alto impacto, el gobierno del Estado de México presentó a miembros del Consejo Directivo y Consejo Empresarial del Estado de México las herramientas EBIE 2.0 y Pulsar, impulsadas para la Secretaría de Desarrollo Urbano e Infraestructura, la SEDUI, para la detonación de proyectos mediante procesos ágiles, transparentes y apegados a la normatividad. Durante la reunión, Carlos Maza Lara, titular de la SEDUI, destacó que la administración estatal ha consolidado un cambio de paradigma que privilegia la llegada de inversiones de alto impacto en entornos urbanos ordenados que potencializan las vocaciones y oportunidades de cada región de la entidad, poniendo siempre en el centro del bienestar la calidad de vida de las familias mexiquenses. Y vamos a pasar a la información nacional.
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0: Y bueno, vámonos directamente a esto que es la información nacional. Y hoy la presidenta tocó varios temas, le vamos a dar todos los temas que y esto de migración, creo que es un tema muy importante y lo tenemos en dos vertientes. El primero es de que la presidenta de la República reiteró que la migración no debe de criminalizarse. Luego de que Donald Trump, el señor este de la moneda de oro, ¿verdad? Pues revocó la suspensión de detenciones migratorias. O sea, ya se había dicho que no estaban permitidas. Y bueno, pues el señor dijo, no. Mi orden es de que se sigan haciendo. Y a esto, Claudia Sheinbaum reiteró que la migración no debe de criminalizarse y que cualquier deportación debe de realizarse con respeto a los derechos humanos. Escuchemos a la presidenta Claudia Sheinbaum Pardo.
4: Bueno, saben que no estamos de acuerdo nosotros. Si hay alguna persona que haya cometido algún delito, pues debe de perseguirse. Pero la migración no debe criminalizarse, per se. Entonces, si hay una persona que, por razones migratorias, de acuerdo con las leyes de Estados Unidos, debe ser deportada, pues que se haga en el marco del respeto a los derechos humanos. Si hay una persona que cometió un delito, pues que se le siga su proceso por ese delito. Pero si hay una persona que lleva 30 años trabajando en los Estados Unidos, que ha sido contratado, que incluso en algunos de sus casos tiene papeles de trabajo, en otros no, pues que siempre haya respeto a los derechos humanos y colaboración con el país de origen, en este caso nosotros.
0: Pues sí, obviamente colaboración. Pues es la deportación, ¿no? O sea, los detienen, los llevan a un centro, en el centro de pues vamos a decir, de ¿qué se le puede llamar? De deportación, centro de deportaciones, pues ya ahí se le avisa a México por medio de la Secretaría de Relaciones Exteriores que hay determinada cantidad de connacionales que van a ser deportados para que sean recibidos aquí en nuestro país, y con los programas que tiene el gobierno de México para recibir a los connacionales y brindarles un apoyo, incluso hasta económico, pues obviamente esto se tiene que cuadrar. No que los lleven a un centro y de ahí en el centro aparentemente se pusieron mal, se enfermaron o algo por el estilo y los entregan muertos. Entonces, sí, debe de haber esta cuestión. Creo que ahí, creo que va bien esto, no, porque ya no son ni extrañamientos, ni son pedida de explicaciones ni nada, sino simple y sencillamente se está haciendo lo que se debe, exigirle al gobierno de Estados Unidos que explique por qué las muertes de estas personas, ¿sí? ¿Por qué? Y ahí viene otra cuestión que es muy, muy importante y muy especial. Llevábamos 17 muertos, pues déjeme decirle que ya subió la cifra, ya son 18 muertos. La presidenta de México confirma que hubo una muerte más de otro mexicano en Estados Unidos durante un operativo de la ICE. A lo mejor no le dispararon, a lo mejor no lo forzaron, todo esto, pero simple y sencillamente por el miedo o por lo que usted quiera, esta persona salió corriendo y lo atropellaron y murió. Entonces, a lo mejor no es directamente, pero es una cuestión que va prácticamente pegada a un operativo. Entonces, bueno, vamos a escuchar a la presidenta Claudia Sheinbaum Pardo.
5: Me gustaría saber si ya está identificado ese mexicano.
4: Sí. A ver, pregúntale a Roberto. Me informó hace día de ayer, ya no hablé con él de este tema, pero de inmediato cuando ocurrió me informó y se pusieron en contacto con las familias de parte del consulado y para ver si tenemos el nombre de este mexicano, que en efecto en un operativo de la ICE, él corre y al cruzar una calle es atropellado. Entonces se incorpora también como parte del trabajo que estamos haciendo, tanto de en la forma diplomática como en las denuncias directas.
0: Se le llama daño colateral. Daño colateral, ¿por qué? Porque fue víctima de de su miedo, de su temor a ser deportado, a ser detenido o a ser, pues, casi casi fusilado por estos señores de la ICE. Entonces, ante eso, pues sale corriendo y, pues, digo, aquí no, ¿no? Aquí no. Es vamos a poner una comparación. Aquí usted ve de repente que llega un operativo de la policía y hay nanita a correr, y aunque no, usted no deba nada, pero dice, igual y me agarran y me cargan todo lo de los demás, ¿no? Entonces, pues sí, esto se le llama daño colateral y fue por un operativo de la ICE. Y bueno, vámonos con otro tema. Híjole, tenemos temas bien, bien importantes. Estoy viendo cuál es el que le doy. Esto del descarrilamiento, otra vez, por ahí donde se ocasionó la vez pasada del tren interoceánico, pero recuerde que ya no es de pasajeros. De pasajeros se va a hacer una modificación y todo esto, y ahora fue el tren interoceánico, pero dice la presidenta que no fue un descarrilamiento. Si usted ve las imágenes, se ve claramente. Bueno, al menos cuando, le voy a decir un poquito, cuando yo era chavo vivía cerca de una vía de ferrocarril de Cuernavaca, entonces ahí llegaban los trenes, y como había muchas empresas salineras, también de refresqueras, llegaban los furgones y vaciaban ahí pues toda la carga que llevaban. En varias ocasiones, pues el tren se salía de las vías. Y eso los señores que estaban ahí, los que llegaban a mover y hacer todo esto, que era un trabajo de horas y horas, le llamaban descarrilamiento. Uno con su pequeña mentalidad en aquel entonces, y les preguntábamos qué era un descarrilamiento, y nos decían simple y sencillamente que el tren se salió del carril. Ese es un descarrilamiento. Lo que sucedió, se ve en las imágenes, en los convoyes o los furgones volteados, no están en sus carriles. Entonces, sí es un descarrilamiento. literalmente. Pero bueno, vamos a escuchar a la presidenta Claudia Sheinbaum Pardo, que dijo, ¿qué fue lo que dijo referente a este incidente?
4: Más que descarrilamiento, se movió, digamos, no cayeron completamente los vagones, pero sí fue un incidente. Ayer se reportó por parte de la Marina y se están haciendo las revisiones.
5: ¿Tendrá alguna incidencia en la reactivación del sistema, del tren de pasajeros?
4: De inmediato se va. Ah, el tren de pasajeros lo vamos a informar. Ya están las observaciones por parte de la empresa TUV, de la empresa consultora TUV, que fue consultada para poder llevar a cabo todas las recomendaciones que nos plantean. Ya están esas recomendaciones, las está trabajando Andrés Layú con el corredor interoceánico, con el tren, y ya las vamos a informar pronto.
0: Pues vamos a ver qué sucede, vamos a ver qué sucede. Vea usted las imágenes, si usted ve, si fue un descarrilamiento, si fue un choquecito, si fue una salida de vías, si fue una caída de furgones. Bueno, usted ya júzguelo y usted póngale el nombre que usted le parezca. La presidenta, su equipo, el señor Layús, pues dicen que fue un incidente. Un incidente derivado de una mala planeación. El tiro a lo mejor está mal trazado. Algo está sucediendo en ese, porque fue justamente, fue 60 metros de donde sucedió el otro. A lo mejor la velocidad. Recuerde que la persona que había estado detenida y todo esto salió libre, porque de los 14 muertos que hubo anteriormente, pues no fue su culpa. Él, vaya, le dan una máquina, y si la máquina no tiene sistemas, si la máquina no tiene todo para circular como se debe, pues obviamente viene un accidente. Entonces, pero bueno, vámonos una pausa, no le cambie, quédese con nosotros, regresamos. 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
0: Y vaya, qué temas, ¿verdad? Qué temas. En la tarde le vamos a tener más información de estos, de estas cuestiones que se vivieron hoy en la conferencia de prensa matutina. También le vamos a incluir otro tema más de esto que se vivió hoy. Y déjeme le digo, bueno, se lo dejo de sorpresa, porque sí, ¿cómo se contaminan los caudales de agua? Por los desbordes o por las, por las tiradas de porquería a estos ojos de agua. Pero se lo comento en la tarde. Pero por lo pronto, vámonos. Comenzaron las vacaciones, ¿verdad? Y déjeme decirle que ya está listo el calendario escolar 2026-2027. No nada más para la ciudad, también para todo el país. Y bueno, va a tener un inicio de clases el próximo 31 de agosto del 2026. El fin de cursos va a ser el 9 de julio del 2027. Va a tener periodos vacacionales, ahorita le digo, vacaciones de invierno del lunes 21 de diciembre al martes 5 de enero. Obviamente no va a ser el 5 de enero, ¿verdad? Va a ser miércoles 6 para que los niños jueguen con sus juguetitos hasta el jueves 7 de enero, ¿verdad? En lo que cabe. Bueno, las vacaciones de Semana Santa van a ser del lunes 22 de marzo al viernes 2 de abril. Puentes y días de descanso oficial, el ciclo escolar tiene varios: el 16 de septiembre, el día de la independencia, ese es inamovible, el 2 de noviembre, el día de muertos, también el 16 de noviembre, conmemoración de la Revolución Mexicana, el 25 de diciembre, Navidad, el 1 de enero, Año Nuevo, el 1 de febrero, conmemoración de la promulgación de la Constitución, el 15 de marzo, conmemoración del natalicio de Benito Juárez, el 5 de mayo, la batalla de Puebla, y viernes de consejo escolar. Va a haber varios, eso. ¿Quiere que le dé las fechas? Mire, es que son cada mes van a tener: 25 de septiembre, 30 de octubre, 27 de noviembre, en el 2027 el 29 de enero, el 26 de febrero, el 26 de marzo, 30 de abril, el Día del Niño, casualmente. Entonces, como es 30 de abril, consejo técnico, lo adelantan, el Día del Niño, ¿verdad? El festejo. Entonces no vamos a tener clases 29 y el 30 de abril. Bueno, el 28 de mayo, el 25 de junio, bueno, ya. Ahí son los días que van a tener consejo técnico. Entonces esos días no hay clases. Y después, pues viene la entrega de boletas y las prescripciones. Esto va a ser del 23 al 26 de noviembre de este año, para entrega de boletas y todo esto. Del 16 al 19 de marzo, pues las preinscripciones a las inscripciones. Y ya, obviamente, para que estén ya a todo lo que dan con el curso del 6 al 8 de julio, que algunas escuelas pues dan como un curso introductorio. Bueno, pero vamos a ver qué es lo que pasa. Y bueno, el periodo de preinscripción para el ciclo escolar se realizará del martes 2 al lunes 15 de febrero del próximo año. Si usted tiene hijos que vayan para preescolar, para primaria, para secundaria, del lunes 2 al 15 de febrero el 2027 será esto. Ahora sí, vámonos con mi compañera Gabriela Sánchez Cervantes, que nos lleva al Salón de Cabildos.
10: Si quieren conocer el origen y evolución del gobierno de la Ciudad de México, es necesario visitar el emblemático antiguo Palacio del Ayuntamiento, en el corazón del Centro Histórico. En su interior se localiza el Museo Salón de Cabildos, aunque pequeño en extensión, es grande en significado, porque en este sitio se tomaron decisiones clave para la historia de la Nueva España y de México. La invitación es una visita al pasado. El recinto restaurado con esmero conserva su mobiliario original del siglo XVIII y su decoración transporta al visitante a los tiempos en los que los miembros del Cabildo discutían leyes, impuestos, obras públicas y asuntos fundamentales de la ciudad. El antiguo Palacio del Ayuntamiento, construido entre los siglos XVI y XVIII, ha sido sede del gobierno de la ciudad desde los tiempos virreinales. El Cabildo era el órgano de gobierno municipal durante el periodo colonial. Durante más de cuatro siglos, este salón ha sido testigo de decisiones fundamentales para la vida urbana. Aquí se discutieron incluso los primeros pasos de la independencia. Desde el año 2006 y después de una cuidadosa restauración, el Salón de Cabildos fue abierto al público como museo para preservar su legado histórico y ofrecer un espacio de reflexión sobre la evolución política y social de la Ciudad de México. Para Informe 24, le saluda Gabriela Sánchez Cervantes. Producción JB Duan.
0: Pues ahí está, y todavía tenemos dos minutitos para darle a usted el dólar a la apertura se cotiza en 17 pesos con 39 centavos en bancos. También le comento que vámonos a lo internacional.
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0: El ego del señor Donald Trump está desmedido y le voy a comentar, en la tarde le voy a hacer un editorial de esto. Porque ya presentaron una moneda de un dólar con el rostro de Donald Trump. El Departamento del Tesoro de Estados Unidos presentó una moneda conmemorativa de un dólar con el rostro de Donald Trump por el 250 aniversario de la independencia. La legislación estadounidense prohíbe que las monedas lleven el rostro de personas vivas. Sin embargo, pues ya sabe que esto se la pasa por el Arco del Triunfo, y obviamente pues ya se presentó el diseño con la moneda conmemorativa, el rostro del presidente Donald Trump, creada para celebrar los 250 aniversarios, o al menos que ya quiera fallecer el señor, ¿verdad? Y ya diga, no, entonces ahora sí puedo estar ahí. La pieza acuñada en oro muestra en su adverso el retrato frontal de Donald Trump con una expresión seria, acompañado de las inscripciones "Libertad, en Dios confiamos" y los años 1776-2026. ¿Y sabe qué? ¿Se acuerda usted de los romanos? ¿Sí? Que al César lo que es del César y a Dios lo que es de Dios. Pues venía porque las monedas estaban acuñadas con el rostro de César. Y entonces cuando a Jesús le preguntaron que de quién era esa imagen, y dijo, él es de César. Ah, bueno, pues al César lo que es del César y a Dios lo que es de Dios. A ese tamaño está el señor Donald Trump. Señores, mil gracias. Gracias a todos. Gracias, Javier. Gracias a Javier, gracias a Juan, gracias al señor Ricardo, gracias a Gabriel Sánchez Cervantes, gracias sobre todo, gracias a usted. Soy José Plaza y me quedo para servirle. Hasta más tarde.
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1: La verdad es que, José, nos encantaría que estuvieras cantando todas tus canciones toda la noche, pero tú sabes, y ustedes también, que el tiempo siempre es inexorable, que no lo podemos detener aunque queramos. Pero yo tengo una idea, José. ¿Por qué no suplicamos hoy al reloj, musicalmente, que detenga su marcha y así nos puedas acompañar un poquito más y cantemos una canción juntos?
2: Desde luego que sí, Julio.

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0: 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Son las 3. Con 3 minutos.
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0: 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Son las 3 con 29 minutos. 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

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Son las 3:42. 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
1: Amigos de Romántica 1380, ¿qué tal? ¿Cómo les va? Bienvenidos a todos. Ya estamos aquí con Juan Gabriel en esta Mi Historia, con Juan Gabriel y sus grandes intérpretes a través de la frecuencia del amor, Romántica 1380. Gracias, gracias, gracias por estar con nosotros. Estoy buscando por acá los hechos históricos para el santoral y ya me dio. Muy bien, vamos a ver qué tenemos por acá. A ver, prendemos aquí el teléfono y vamos a ver qué temas han pasado para compartirlos contigo. De antemano, muchas gracias, gracias por estar en sintonía con la frecuencia del amor. Y los teléfonos 55-66-1380 y 55-46-1866 para atenderte con todo gusto a esta hora de la tarde. Muy bien, estamos en julio, apretamos por aquí 16 y vemos qué canciones han pasado. Escuchamos He Venido a Pedirte Perdón con Juan Gabriel y Mon Laferte. ¿Qué te parece? También Te Sigo Amando con Lucero y Juro Que Nunca Volveré con Juan Gabriel. Magnífico. Vamos a ver qué día estamos viviendo. A ver, aquí tenemos el dato. Jueves 16 de julio del 2026. Es el día 197, centésimo, nonagésimo séptimo día del año en el calendario gregoriano. Faltan 168 días para concluir el mismo. Semana número 28, y en cuestión de santoral tenemos lo siguiente. El día de hoy se festeja, dice aquí, Nuestra Señora del Carmen. A todas las Cármenes, Carmelita, a Carmenza, a quien se llame Carmen, bueno, un abrazote en este día. También festeja Abundancia, Edburga, Edith, Gobán, Justiniano, Tenemán, órale, Tenemán, se oye bonito, Milón, Monulfo, Eustaquio, Gondulfo, Vitaliano, Cicenando, Valentín, Teódoto, Eustacio, Macario, también Elvira, María Magdalena, Tantan, hasta ahí. Bueno, muy bien, si escuchaste tu nombre, un fuerte abrazo para ti en este día de tu onomástico. También, si cumples años o tienes algo muy importante que festejar, un abrazote y aquí están las mañanitas.

0: Un abrazote para todos. Aquí también se une a este jolgorio Javier Martínez, que está en control de audio. Te envía un abrazo, al igual que un servidor, Enrique López Poblano. Y bueno, te invitamos a marcar los teléfonos 55-66-1380 y 55-46-1866 para escucharte. Muy bien, tenemos una temperatura siendo las 4:13 de 24 grados. Temperatura promedio en el Valle de México, parcialmente nublado. La calidad del aire es mala. ¡Qué cosas! Bueno, ¿y la lluvia qué onda? Bueno, a eso de las 5 de la tarde, 50% de probabilidad de lluvia. A las 18 horas, 19 horas, sube a 70 y vuelve a bajar a 50 a partir de las 20 horas y así se va disipando. Bueno, muy bien. Por la nochecita entonces habrá lluvia. Así es que preparados, vamos con más. Escucha lo que viene.
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0: tenemos por acá? ¿Qué tenemos por acá? Información de Juan Gabriel. Aquí el sitio del popular.mx dice: Juan Gabriel vuelve a Bellas Artes. Estos cines de Puebla proyectarán su concierto. Efectivamente, la nota es de Itzel Hernández. Hay conciertos que hacen historia y otros que simplemente nunca dejan de emocionar. Uno de ellos es el de Juan Gabriel en Bellas Artes, que muy pronto podrá volver a disfrutarse en las salas de Puebla. La proyección Juan Gabriel, mi primer Bellas Artes, forma parte de las actividades para recordar el 10º aniversario luctuoso del cantante. El concierto, considerado uno de los más importantes de su carrera, volverá a reunir al público con canciones que marcaron a varias generaciones. Así es que bueno, pues la preventa para estos boletos inicia el 28 de julio. Y bueno, aquí también se cita qué cines allá en Puebla exhibirán el concierto de Juan Gabriel. En Cinemex, Paseo de San Francisco, el Triángulo, Plaza Explanada y Cinemex Centro. Bueno, se va a poner bueno el ambiente. Muy bien, Juan Gabriel en Bellas Artes, de nueva cuenta, en salas cinematográficas. Esto en Puebla, pero también aquí en la Ciudad de México y en otros puntos del país habrá de suceder lo mismo. Tenemos más para ti, siendo las 4:28. Saludo donde quiera que estés, buen provecho, avanzamos.
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1: Aquí estamos con Juan Gabriel en esta emisión Mi Historia para ti a través de Romántica 1380. Frente a frente, Rocío Dúrcal. Se me olvidó otra vez, Juan Gabriel y Marco Antonio Solís. Y también Silencio, ¿por qué Silencio? Con Juan Gabriel. Muy bien, vamos a ver qué tenemos.

0: Bien amigos, aquí estamos en esta emisión dedicada a Juan Gabriel. Escuchamos el principio con Juan Gabriel. ¡Qué chasco me llevé, Juan Gabriel! Y ya lo sé que tú te vas a cargo de Juan Gabriel también a través de Romántica 1380. Saludos para Luis Hernández en Ixtapalapa, Cerro de la Estrella. ¿Qué tal, Luisito? ¿Cómo estás? Gracias por acompañarnos en esta tarde. Conchita Reyes también en Tláhuac que nos está acompañando. ¿Qué tal, Conchita? Buena tarde. Y también saludotes para Irma, para Maru y Matía en Ixtapalapa. Gracias, Irma, Maru y Matía, por estar en sintonía con la frecuencia del amor en esta tardecita. Saludos, gracias. Muy bien, los teléfonos de contacto 55-66-1380 y 55-46-1866. Ayer causó revuelo el hecho de que jugadores de la selección de Argentina, al ganar 2-1 a Inglaterra, mostraran una bandera sobre las Islas Malvinas. La bandera decía, las Malvinas son argentinas. Y bueno, se ha soltado el escándalo en torno a esta acción. El sitio de la BBC de Londres dice, Argentina se enfrenta a una posible multa de la FIFA por la pancarta de las Islas Malvinas, o Falklands, como la llaman allá en Inglaterra, en su victoria sobre el equipo inglés. El Financiero titula, las Malvinas son argentinas, Messi celebra al lado del cartel prohibido. Fox Sports dice, presidente de Argentina lamentó festejo de jugadores con pancarta de las Malvinas. Sí, de hecho, el presidente de Argentina, Milei, le estuvo pidiendo a la afición que no sacara nada de eso, no sacara nada de eso de las Islas Malvinas. Y bueno, nunca se imaginó que los jugadores fueran los que hicieran esto, él instando al público a que no mostrara pancartas en el estadio referentes a la guerra que se vivió allá en 1982 entre Inglaterra y Argentina por la posesión de las Islas Malvinas. Y mira nada más, fueron los jugadores. Marca dice, un político pide expulsar de Inglaterra a los jugadores argentinos que lucieron la pancarta. Y el New York Times también dice, ¿qué revela la bandera sobre las Malvinas de la selección de Argentina? Bueno, pues ya sabemos cuál es el contexto, ¿verdad? Argentina dice, Inglaterra nos quitó las Islas Malvinas, tienen que regresárnoslas. Sí, efectivamente. Bueno, pues sí, en ese aspecto tienen razón, pero pues Milei dice que no hay problema, ya son de ellos. Sí, son de los ingleses las Islas Malvinas. Es más, Israel dice que quiere la Patagonia, también se la va a dar. ¿Cuál es el problema? Exactamente las 4:41.
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0: Bien amigos, estamos llegando a la recta final de esta emisión dedicada a Juan Gabriel, mi historia, con Juan Gabriel y sus grandes intérpretes. Escuchamos Así Fue con Playa Limbo, también Mañana Te Acordarás con Juan Gabriel y Abuso con Daniela Romo. Gracias por participar el día de mañana a partir de las 4 de la tarde, más música con Juan Gabriel aquí en Romántica. Bueno, en unos minutitos más tendremos Rock and Roll, cerramos con broche de oro, faltando 5 minutos para las 5 y el Rock and Roll de 5 a 6. Sal y vale, temperatura 24 grados.
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2: ¿Qué tal, amigos de Informe 24 y Voces del Deporte Mexicano? Les mando un fuerte abrazo, soy Aarón Soriano y hemos estado dándole seguimiento, obviamente, a toda la información de esta fiesta futbolera 2026, donde solamente restan dos partidos. 11 de junio se dio el kickoff en la cancha del Estadio Azteca o cancha de Ciudad de México, como ustedes lo quieran ver. Ahí México empezó su camino contra Sudáfrica y se dio el silbatazo inicial para toda esta justa. Pero después de 102 partidos, tenemos ya a los cuatro que estarán disputando del primero al cuarto lugar. Y, por supuesto, pues el día de ayer, donde el equipo de Argentina derrota 2-1 a la escuadra de Inglaterra. Se dijo mucho de este partido, se avisó de, pues, del tema de las Malvinas y todo eso, pero al final, después de la victoria de Argentina, salió una manta que no sé cómo la dejaron pasar. La verdad es que, habiendo tantos filtros, el público la traía, que decían las Malvinas son argentinas, pero el tema es que pasó a la cancha y esto no se permite, está seriamente penado por parte de la FIFA, temas pues de protesta, de política o de religión, donde ellos siempre han sido neutrales, pero hemos visto que de repente pues han sido muy suaves en el tema de Argentina. Ayer inclusive uno de los centros, el centro que finalmente le dio a Lautaro Martínez, Leo Messi, no pasaron la repetición y de repente parecía que estaba en fuera de lugar. Pero bueno, esa polémica la dejamos a un lado. Argentina ganó con muchísima coraje y determinación, lo hizo bien y se lleva pues ya su boleto a la final en contra de España el próximo domingo en Nueva Jersey, 1:00 p.m. tiempo del centro de México. Un día antes, a las 3:00 p.m. en sábado, se jugará el partido por el tercer y cuarto lugar, que este pues ya nadie lo quiere jugar. Será Francia en contra de Inglaterra. Fuerte abrazo, amigos de Informe 24 y Voces del Deporte Mexicano.
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0: bien, amigos, aquí estamos en esta emisión dedicada al rock and roll. Ya estamos en Románticos del Rock and Roll a través de Romántica 1380. Saludos a todos, gracias por acompañarnos. Escuchamos Only the Lonely con Roy Orbison, La Pera Madura con Manolo Muñoz, Aburrida y Sola con Pili Gaos y Creo Estar Soñando con Alberto Vázquez. Magnífico, bueno, gracias por estar en sintonía con la frecuencia del amor. Y bueno, está Javier Martínez en control de audio. Muy bien, yo también te acompaño, soy Enrique López Poblano y los teléfonos de contacto 55 66 13 80 y 55 46 18 66. Y me voy dando cuenta que ya está activado el WhatsApp de Romántica 1380. Ah, muy bien, esa es una buena noticia, ya pude estar en contacto con ustedes, Javier, por los teléfonos tradicionales, los cuales acabo de citar, ahí los atiende, y yo aquí en el WhatsApp de Romántica 1380. Ya activaron la computadora, ya activaron el WhatsApp, y bueno, ya lo saben, el teléfono 55 67 89 48 71, 55 67 89 48 71. Qué bueno que están con nosotros. Muy bien, magnífico, tenemos más para ti, exactamente las 5 con 15 minutos.
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0: Amigos, aquí estamos en esta emisión dedicada al rock and roll, románticos del rock and roll a través de Romántica 1380. Y bueno, escuchamos el tema No Rompas Mi Corazón, Maite Gaos. También Crying, Whiting, Hopping con Buddy Holly. Y los Abson con Atrás de la Raya, que estoy trabajando. Muy bien, magnífico. Vamos a ver, por aquí tengo un saludote para Laura y Fernando en Gran Terrazas Cuapa, allá en Las Tortas. Y bueno, nos envían saludotes. Quieren la canción de Popeye el Marino. Cómo no, con todo gusto, Laura y Fernando. Gracias por estar con nosotros allá en Gran Terrazas Cuapa, escuchándonos. Por aquí nos enviaron el audio. Ya está habilitado el WhatsApp de Romántica 1380. Así es que si nos estás escuchando y no tenías el número telefónico, aquí está, 5567-894871, 5567-894871. Y si ya tenías el número, pues márcalo, ponte en contacto con nosotros. Ahora sí, ya podemos estar de nueva cuenta en contacto. A ver por acá el audio. Ay, más o menos se oye.
1: Gracias, saludándote, mandamos una canción. Espero que me contestes, me complazcas, porque toda la semana te mandaba mensajes. Como que siento que no, bueno, más bien no lo lees, porque ya cuando veo no me complaces. Siempre te echemos tus olvidaderos seguidos, Laura y Fernando, acá de Gran Terrazas Cuapa. No nos abandones, siempre te seguimos, siempre te escuchamos. Desde las 4, 5, 6 de la tarde, hasta las 7, hasta la hora de Luis Miguel. Siempre estamos al pendiente de 1380. Muchas gracias y felicidades por todo.
0: Gracias, amigos. Ahora sí, ya estamos en contacto. Qué bueno que están con nosotros. Y bueno, aquí el CPU ya tiene su bocina integrada. Ya no tenemos la bocinita aquí en la mesa de cabina, lo cual nos facilita un poquito más el subirle volumen o no. Pero bueno, está bien. Ahí estamos. Muy bien. ¿Qué tenemos? A ver, déjame ver. Bueno, ahí están los saludotes. Tenemos más música. Así es que venga la misma, siendo las 5:27. Feliz tarde. Escucha lo que viene.
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0: Aquí estamos en esta emisión dedicada al rock and roll en esta tardecita de jueves. Vamos a ver, antes de ir con las canciones, saludos para Carmen y también para Marta Martínez, además Araceli, que nos escuchan en Tlalpan. Saludos Araceli, Marta Martínez y Carmen. Gracias, gracias, gracias por estarnos acompañando. Y bueno, escuchamos a los Rolling Stones con el tema Jumping Jack Flash. También Rocío Dúrcal, Más Bonita Que Ninguna. Escuchamos a Shocking Blue con Never Marry a Railroad Man, Nunca Te Cases Con Un Ferrocarrilero. Y Popeye el Marino con Los Abson. Complacidos, gracias por estar con nosotros. Por aquí tengo una reflexión, dice así la misma: la vida nos enseña que la felicidad es interior, no exterior. Por lo tanto, no depende de lo que tenemos, sino de lo que somos. Ándale, ahí está la reflexión. Muy bien, saludos, gracias. Siendo las 5:40, escucha lo que viene.
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0: Continuamos con los románticos del rock and roll.

0: Escuchamos Es Ahora o Nunca con Elvis Presley, Mi Martín con Lupita Carrera, Corazón Contento con Marisol y también El Perro Lanudo con los Rocking Devils en esta emisión dedicada al rock and roll. Vamos a ver un saludote para Arturo Miguel Cruz. ¿Qué tal, amigo? ¿Cómo estás? Gracias por acompañarnos allá en Contreras. Arturo Miguel Cruz, gracias. Aquí en la Ciudad de México nos está acompañando Jerry. ¿Qué tal, Jerry? Gracias, gracias. O Gerardo, saludos, gracias. Qué bueno que estás con nosotros en esta emisión dedicada al rock and roll. Y bueno, pues ya muy contentos de tenerlos ya aquí en el WhatsApp de Romántica 1380 de nueva cuenta. Y bueno, rápidamente por acá una reflexión, dice así la misma: la teoría del último encuentro. Quizás sin saberlo, cada vez que vemos a alguien, vivimos un último encuentro. El último café, el último paseo, la última risa antes de que la vida cambie de rumbo. Nada garantiza el después, todo es ahora. No es tristeza, es conciencia, porque un día, sin previo aviso, algo será la última vez. Y solo quien vive despierto lo habrá vivido por completo. Ándale, ahí está la reflexión, magnífica. Vamos a ver qué tenemos por acá. Ándale, mira nada más, ya son las 5:54, se acaba el tiempo, cerramos con broche de oro esta emisión. Mañana a las 5 más rock and roll. Está Javier Martínez en control de audio, vendrá Paco Ángel y Pepe Plaza para Informe 24. Soy Enrique López Poblano, a las 7 tendremos a Luis Miguel con sus romances. Así es que bueno, el rock and roll cierra con broche de oro. A ver, venga la música. Saludos a todos, sigue con Romántica.
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2: Son las 6,
1: en punto. 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

0: Buenas tardes, bienvenidos. Esto es Informe 24, transmitiéndose desde Paseo de la Reforma número 56, aquí en la Colonia Juárez. Gracias por su sintonía, gracias por estar con nosotros, gracias por seguirnos a través de Bestia Grupera 540 y a través de Romántica 1380. Sea usted bienvenido a esta hora de información, a esta hora que tenemos lo más importante, lo más relevante, lo más sobresaliente. Todo lo que ha sucedido y que es noticia se lo vamos a dar aquí puntualmente en Informe 24. Y saludo a mi compañero Enrique López Poblano. Buenas tardes, Enrique.
1: ¿Qué tal? Buena tarde, José. Amigos, saludos a todos.
0: Pues ya estamos más que listos para darle toda la información, todo lo que está surgiendo, todo lo que es noticia, se lo vamos a dar aquí puntualmente en Informe 24. Y pues estamos más que listos ya para darle, ya mañana termina la semana, es la 1, 2, 3, la cuarta semana de, no es cierto, la tercera semana de julio.
1: Sí.
0: La tercera semana del segundo semestre del año. Híjole, qué rápido está esto. Qué rápido y cómo se está yendo rápido el año. Definitivamente. Y bueno, hemos tenido una cantidad en estos, vamos a hacer un corte a esto que es el primer semestre, y hemos tenido información de toda, realmente ha habido días que se queda la información a un ladito, Enrique.
1: Sí,
0: porque
1: sí, sí.
0: es tanta que pues quisiéramos darle toda, pero necesitaríamos, yo creo, tranquilamente 3 horas diarias para darle la información completita y no quedarnos con nada.